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1: ¿Qué pasa, queridos? Buenos días. ¿Vais bien de hambre? Porque ni te voy dando boca, que os traigo croquetitas, canciones croqueta, o sea, canciones que conocemos de sobra y que probablemente no sepáis que están hechas con sobras de otras canciones. Y empezamos con una de antes de ayer. Ya hemos comentado alguna que otra vez que lo de apete apete viene de un juego coreano para ponerse como las grecas en las fiestas, pero ha pasado más desapercibido que la base de casi toda la canción ya estaba hecha desde el 81.
2: ¡Anda, mira!
1: Hey Mickey de Tony Basil fue una petada en Estados Unidos por su coreografía y su rollito de animadora. Y aunque parece evidente que Bruno y Rosé la tomaron de base para el APT, el productor dice que se trata de una casualidad, que sí, que lo reconoce, pero que no se estaban copiando de nadie ni estaban inspirándose en nadie.
3: Bueno, a ver, es que pues, es como muy básico, ¿no?
2: Claro, la parte rítmica solamente.
1: Sí.
2: Entonces ahí dice, aquí nos libramos.
1: Por lo que sea, todo el mundo que conocía la canción de Tony Basil enseguida dijo, pero si son iguales. Entonces, claro, pues ahí está la cosa.
3: Está todo inventado.
2: Me gustan las dos.
1: Bueno, vamos ahora unos 28 años atrás, que seguro que os acordáis de este mega hit de Robbie Williams. Millennium, que fue el primer éxito de Robbie en solitario a nivel mundial y tiene que agradecérselo a una peli de James Bond del 67 que se llamaba Solo se vive dos veces y que empezaba con esta música. La banda sonora de la peli cantada por Nancy Sinatra, que se llama, pues es la hablo de la peli en inglés, que es, si lo digo yo, es You Only Live Twice. Y Robbie dijo, pues para mí, que me gusta.
2: Me la quedo.
1: Gracias.
2: Me la quedo, gracias.
1: Para mí. Pues nada, vamos otra vez para adelante al 2022, cuando la Rosalía dijo eso de chica, ¿qué dices?
4: Saoko, papi, saoko.
5: Chica, ¿qué dices?
1: Bueno, primer dato, Saoko es una expresión africana que significa sabor, sabrosura, así que tiene todo el sentido del mundo de la canción, ¿no? Vale. Y segundo dato, Rosalía se sacó el Saoko de una canción de Wisin y Daddy Yankee de 2004. Al final Rosalía quería homenajear al reggaetón que le había inspirado musicalmente tanto tiempo en la adolescencia, como muchos otros géneros musicales que ha ido usando en su carrera, que le han gustado. Pues bueno, para la última nos vamos 26 años atrás. Puede que muchos no la conozcan por ser un éxito de Moby, porque no fue tampoco super mainstream, pero seguro que le sonará por ser cortinilla de la 1 de Televisión Española durante varios años y porque fue el tema principal de la peli La Playa con DiCaprio. ¿Os acordáis de esta música? Yo, sobre todo de la tele, que salía como una sala azul de Televisión Española, con una niña corriendo, una pelota.
2: Una transición así todo el rato.
1: Sí, que además cuando había fallos técnicos, que antes había muchos más, se quedaba muchísimo rato sonando esto.
2: Se quedaba 3 minutos.
1: Bueno, pues el ingrediente de esta croqueta, de nuevo, lo encontramos en la banda sonora de una peli. Bueno, la verdad es que no suena igual, pero ¿qué pasa? La vamos a hacer el escape room. ¿Qué pasa si esta música la pones del revés?

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0: ¿Qué están buscando los andalleros y andalleras cada día en Andalla en los 40? Primero, unas risas, entretenimiento. Punto número dos, el dinerito, 1.500 pavos. Y lo tercero, algún que otro reto. Les encanta jugar. Bueno, pues atención. Venga, andalleros y andalleras, ojo con esto. Hoy os traemos un reto. Escuchad bien este audio a ver si adivináis de qué se trata.
1: Hombre, yo voy a dar tres opciones. A, una raíz. Sí. B, una boda. Uh-huh. O C, un funeral.
0: Ajá. Y la respuesta es...
1: un funeral. No le parece, pero es un funeral. Parece más bien Ibiza a las 7 de la tarde. Pero en la Toscana, Italia, un apasionado de la música electrónica decidió que su funeral sonase así, con esta canción, justo cuando el féretro saliese de la iglesia.
0: Es una canción, además, es un temazo de esos de rey de festival, Jaguar de Rolando.
1: Exacto, y bueno, pues todo el mundo, claro, estaría triste, pero al mismo tiempo, bailongo, ¿sabes?
0: Feliz.
1: Al mismo tiempo que se me van los pies, ¿sabes? O sea, me sabe mal que hayas muerto, pero...
0: Me gusta el concepto de me voy a morir, pero me voy a ir por todo lo alto, ¿eh?
1: Es a mí también, a mí
0: con
1: también.
0: Con mis colegas, ¿eh? Sí, yo pondría, por ejemplo, no sé, o sea, si tuviese que poner una canción, ¿cuál pondría? Marisa, ¿tienes el Flying Free? Yo me voy con esta, ¿eh? Volando.
1: Me encanta.
0: Volando voy.
1: Me encanta, la verdad. O sea, me parece fascinante esta canción. Es de mis favoritas. También me la pondría, ¿eh?
0: Sí, ¿no?
1: La verdad, sí. Aunque bueno, si lo pienso un poco, siendo yo de Valencia, a mí me pega más esta, ¿no?
0: A ver. Chiquitán, chiquititán, tan, tan, que tumban, pan, que tumban, que tepe, tepe, tan, pan. Sí, te veo, ¿eh?
1: Además, habiendo vivido yo en la ruta del bacalao, sí. O sea, es dentro, en el meollo, sí. Como que me pega, ¿no?
0: En el núcleo.
1: Amamos a Chimo Bayo desde aquí. A ver, bueno, me pegan más que a Trilli y Paco, ¿eh? También te digo.
0: También
1: no sé
0: estaría
1: si
0: bien.
1: Lo tiene preparado Marisa, que ya sabes.
0: Hombre, esto también te pega, ¿eh?
1: Sí.
0: Y don Cristina, te queremos. Medio llorando, pero riendo.
1: Pero bailaríais, claro.
0: Claro.
1: Claro que sí, estaría guay.
0: Yo creo que hay que tomárselo un poco así también.
1: Hombre,
0: vida,
1: es que, a ver, o sea, si lo malo cuando te mueres no eres tú, es la gente,
0: es la gente que
1: se queda, ¿sabes?
0: Es correcto, es la gente.
1: Eso
0: que
1: sí
0: se queda.
1: Que es malo. Bueno, y vamos con otra noticia más terrenal.
0: Sí, más terrenal. Atentos a la nueva medida que está aplicando distintas ciudades españolas contra las cacas de perro abandonadas en las calles. Es como el CSI de los perros.
1: Exacto, 87 ciudades y pueblos de 15 provincias españolas han implantado lo que se conoce como el CSI de las cacas de los perros, que analizan el ADN de las cacas
0: para saber
1: qué dueño es el responsable de abandonar cada excremento.
0: A ver si nos estamos pasando de frenada con esto.
1: ¿Por qué? No, justicia.
0: No hace falta. Pon bolsas gratuitas para que los
1: pero
0: dueños
1: si las ponen y la gente
0: coger.
1: Se lleva 200.
0: Sí, pero pon más bolsas, no pasa nada. Invierte en eso, ¿eh?

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1: una botellita
0: siempre,
1: de agua.
0: Siempre no, pero lo intentaba.
1: Una sí. bolsita. Yo llevo una bolsita en la correa colgando para meter las bolsas de plástico ahí, para recoger las cacas.
0: O sea, pero te gusta más cuando te las regala el ayuntamiento.
1: Muy claro.
0: No, tío, pues cómpralas.
1: Sí, sí. No, que se gaste la pasta el ayuntamiento, hombre, que ponga bolsas, no pasa nada.
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4: Dígame.
5: Soy Arturo Meloso, le llamo de aquí de la DGT.
4: Sí.
5: Sí, por un vehículo que han adquirido.
4: Sí.
5: ¿No notó nada raro cuando compró el vehículo con la persona que le vendía el vehículo?
4: No sé, ¿por?
5: Este vehículo está involucrado en un tema de robos y demás, ¿vale? Entonces este vehículo ahora se ha puesto a su nombre y tiene un problema. Vamos a ver. Okay. ¿Dónde tiene el vehículo? Para que enviemos una grúa de la... Bueno, una patrulla de la Guardia Civil con una grúa para confiscarlo.
4: ¿Cómo que para confiscarlo? Si es con el vehículo que yo me muevo. Mira, yo le voy a pasar el nombre de mi abogado, el número, y habla con ella, ¿vale?
5: ¿Cómo con su abogado?
4: Hombre, yo no sé ni quién es usted tampoco.
5: No, no, si no se preocupe, si yo le estoy diciendo que le envíe una patrulla. Cuando vea una patrulla de la Guardia Civil allá a casa, le explicará a usted y saca todo usted lo que tenga que aportar.
4: Bueno, pero ir a buscar al que me la vendió y al que ha robado con él, no a mí.
5: Sí, pero el coche ahora a nombre de quién va.
4: Vale, pero deja que está anteriormente, no a mí.
5: Esto está claro, pero este vehículo ahora mismo se tiene que inmovilizar, aunque vaya a su nombre. Porque este vehículo está involucrado en una serie de robos.
4: ¿Pero qué tendrá que ver el vehículo? Pero el vehículo no va solo, no es el coche fantástico.
5: No, no.
4: Entonces tendré que ir a buscar al que conducía.
5: Sí, sí, pero este vehículo, para que se haga la serie de investigaciones y demás, tiene que inmovilizarse.
4: Yo el que lo comprendo es que yo he comprado un coche que yo lo necesito para moverme y trabajar y yo no me puedo quedar sin coche.
5: Bueno, espérese un segundo. ¿Alguna patrulla ahí en los palacios me recibe?
6: Poder Central, aquí 524.
5: Sí, necesito que vayáis a hablar con una persona que ha comprado un vehículo que es robado.
6: Vale, recibido. Aquí la cara.
4: Yo no voy a hablar con nadie si no está mi abogado aquí.
5: ¿A qué se refiere de que esté su abogado? ¿Su abogado qué va a hacer ahí?
4: Pero que a mí no me puedes dejar así sin coche porque sí.
5: ¿Y qué hacemos? ¿Si ha metido la pata usted, caballero?
4: ¿Y qué tengo que hacer para comprar un coche? ¿Irme a la Guardia Civil y preguntar información sobre un coche?
5: Pues si nota usted algo sospechoso, sí.
4: Es que no noto sospechoso porque fue el vecino mío que me dijo, mira, este es conocido mío y vende un coche.
5: Lo que tenga que explicar se lo explica usted a la Guardia Civil cuando vaya ahí. No esconda el vehículo, también se lo digo.
4: Pero es que no lo tengo. Y para empezar,
5: ¿cómo que no lo
4: identificado?
5: ¿Cómo que no lo tiene?
4: Pero que no lo tengo aquí, le estoy diciendo.
5: Si estoy enviando una patrulla a su domicilio, ¿cómo que me dice que no tiene el vehículo? Si la patrulla ahora llamará a una grúa para que lo inmovilice.
4: Que no tengo el vehículo aquí. Si se lo he dicho 7 veces, o es que no.
5: ¿Y dónde está el vehículo?
4: Pues lo tiene mi mujer.
5: Pues dígame dónde está su mujer, que lo vamos a enviar, voy a enviar allí la patrulla.
4: Para empezar, no son formas, ¿vale?
5: No, escúcheme, pues tranquilícese a ver si vamos a empeorar la cosa. Tranquilícese un poquito. Y si quiere que nos pongamos a mala, soy capaz de enviar a los geos. Mire lo que le digo. Ya está bien.
4: ¿A quién va a enviar?
5: Que soy capaz de enviar a los geos.
4: Pues venga, mándame los geos.
5: Vamos a ver, estoy hablando con usted y encima usted me está aquí toreando.
4: Yo no te estoy toreando. Te estoy diciendo que no entiendo nada.
5: Ella tiene el vehículo con todo.
4: ¿Cómo con todo? No te entiendo.
5: Funcionando y con todo, con la radio y con todo el vehículo.
4: ¿Pero qué radio? Es que no entiendo nada.
5: ¿No me ha dicho que lo lleva con la radio?
4: ¿Qué radio?
5: ¿El coche no tiene radio?
4: Tiene una, yo qué sé, una pantalla de estas de Android.
5: Si tiene la radio, con el coche puede escuchar Anda Ya de los 40, que es una broma, que soy San Bernardino. ¿Quién habrá sido?
4: Pues mi mujer.
7: Es que no falla. Has caído redondo.
4: Toma. Yo me estaba cambiando para irme para afuera a esperar a la Guardia Civil. Va a quitar coches y los cojones.
3: Mami, venga, hombre. ¿Quién iba a ser? Pues mi mujer.
2: Y se ha caído. Bueno, pues manda tú también un email para gastarle una broma a alguien. Anda ya @los40.com.
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1: Que te pilla tarde, Dani.
2: Ay,
1: por cierto, te iba yo a decir algo, porque es un secreto que vamos a desvelar después de los 12 años que llevamos trabajando tú y yo juntos.
2: A ver, ¿qué vas a decir?
1: No, digo, porque antes ha dicho... sí, apunto aquí los nombres Manuel y no sé qué, ¿no? Esto de la taza, sí, ¿no?
2: Manuel y Gonzalo.
1: Y lo que la gente no sabe es que desde que yo trabajo contigo, tú jamás has apuntado nada.
2: Yo,
1: o sea, que
2: no.
1: Tú cuando haces queso, miras para abajo y lo, sí, como mucho, una cruz, un borrón o un muñequito con ojos.
2: O una flecha.
3: Pero hace
2: flechas,
3: una flecha. Y puntos, normalmente.
1: Flechas y puntos.
0: Sí. Exclusiva.
2: Sí, yo le llamo vectores.
1: No, sé que se te ve que miras para abajo, ¿sabes? Y haces como que apuntas algo y dices, hostia, ha puesto el nombre. Pero no, tú solo haces cruces, borrones,
2: sí, sí, ya está,
1: y muchas flechas.
2: Y muchas flechas.
1: Y muchas flechas.
2: Flechas, sí, que sí, no sé a dónde apunta, pero bueno, es así. Sí,
3: de hecho, no, este boli de hoy ni le va.
1: No, es que funciona.
2: No funciona.
1: Venga, vamos al lío.
2: Mi cabeza es así. Vamos a jugar. Mari Carmen de Murcia, buenos días.
4: Hola, buenos días, ¿qué tal?
2: ¿Tú llevas una agenda para apuntar cosas o no?
4: Pues no.
2: No, ¿eh? Es igual que yo.
4: Claro,
2: mi cabeza está loca, igual que la tuya.
3: ¿Te olvidan las cosas?
4: Así que luego pasa que se me olvidan las cosas.
2: Claro,
4: pero bueno.
2: Así estamos, no pasa nada. Pero vamos a ver si recuerdas, atención, que nosotros vamos a arreglar la taza de Anda Ya con nuestro Keru Sánchez. Necesitas cuatro rimas, ¿vale? Mari Carmen, vamos a jugar.
4: Eso sí. Vamos
1: allá. ¡Ay! Un, dos, tres. Y atención, vamos ya. Que ya empiezan de ayeros el gran trivial musical. Hay un programa de vuelta, un clásico de televisión. Con jurado y aspirantes llega una nueva edición. No quiero darte muchas pistas porque lo deberías saber. Es el programa de cocina que se llama...
4: MasterChef.
2: ¡Correcto! Muy bien.
1: La verdad es que era difícil perder la eliminatoria. Los aficionados ayer estaban en la gloria. Habló de lo de ayer, lo de la Champions League, del equipo de Arbeloa, habló del...
4: Real Madrid.
2: ¡Van dos!
1: Es el número 10 en la lista de los 40. Te voy a dar una pista. Salud, mi reina. Canción de Manuel Turizo. Y que suena mucho ahora. Empiezo y tú la terminas por un pendejo, ¿no?
4: ¡Ay, no me acuerdo! Sufro mucho, no sé, no me acuerdo.
3: Sufro mucho.
2: Por un pendejo no se llora.
1: Por un pendejo no se llora. Claro. Era jugador del Betis, estoy hablando de Joaquín. Al tío ahora en la tele se le ve bastante feliz. Hoy mismo tiene un programa y está teniendo tirón. Es el programa que se llama El Capitán en...
4: Japón.
2: Vale. ¡Muy bien! Queda una sola.
1: Tienes que continuar la letra de esta canción. Es una canción de Aitana, así que pon atención. Mira, él me dice que quiere divertirse. Yo le digo que los rumores vuelan. Él me dice que no le importa estar con una...

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1: Bueno, ya estamos de cara al fin de semana.
2: Paco. Esta noche pillas, Paco.
3: Gracias, Mari Carmen. Un beso grande.
1: Venga, un saludo para vosotros.
3: Hasta luego. Hasta luego. Adiós. ¿Te puedo pedir una cosa, Keru?
2: A ver qué vas a pedir.
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Venía de camino a la radio y estaba pensando, ¿a que no llego? ¿A que no llego? ¿A que no llego? Claro que llego a tiempo, las 6, las 5 en Canarias. Si es que no se le puede pedir mucho a un lunes 29 de junio, se nos va el mes. Mi nombre es Dani Moreno, el gallo. Club de las 6, bienvenidos, bienvenidas, anda ya en los 40. Arrancamos con Quevedo y Elvis Crespo. Se llama La Graciosa.

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1: Pero bueno, ¿qué pasó? ¿Qué pasó? Ahí los tenías, Quevedo y Elvis Crespo. ¡Claro que sí! Se llama La Graciosa. Bueno, seguro que muchos de vosotros estáis esperando este 1 de julio para empezar las vacaciones, muertos de ganas. A nosotros todavía nos quedan unas semanitas de acompañamiento todas las mañanas, ¿eh? Como ya sabéis, desde las 6 hasta las 11, hora menos en Canarias. Y bueno, felicidades a todos los Pedros y Pablos, que hoy estamos en vuestro día. Todos a mirar la agenda para felicitar a todos vuestros Pedros y Pablos, ¿eh? Y a ver, que ya creíamos que lo había conseguido todo, pero todavía le quedaba algún reto por batir. Vamos a por algunas noticias que nos han hecho volar la cabeza. Bad Bunny se convierte en el primer artista latino en superar los 1.000 millones de dólares recaudados en conciertos. ¿Cómo puede ser eso? ¡Qué barbaridad!, ¿no? El hito llega justo después de sus conciertos por España, con 10 en Madrid y 2 en Barcelona, con lleno absoluto en todos. Aunque la cantidad es gigante, tenemos que decir que no nos sorprende. Aquí en Los 40 en Anda Ya, después de cómo está triunfando primero con su álbum y después con su gira, debí tirar más fotos, ¿eh? 1.000 millones de recaudación. Luego vienen los gastos, pero claro, son 1.000 millones, pero ¡qué barbaridad! Bueno, pues nada, a todos buenos días, bienvenidos. Nosotros vamos a girar con buena música y si has llegado, eso es por algo. Claro, no paramos hasta las 11, las 10 en Canarias.
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0: de suceder algo que tengo que contar. Me encanta esto, ¿eh? Abre la puerta Carlota, del equipo de Anda Ya, la puerta del estudio, y dice: es mi momento, hazlo bonito. Sin presión, sin presión. Venga, vamos a abrir nuestro WhatsApp, 616-529-899. Hay muchas peticiones para hacer canciones personalizadas. Hola.
1: Hola, Carlota. Muy buenos días. Dani, Cristina, buenos días. Mire, quisiera que me dedique una canción, por favor, a mi hijo, Steven. Cumple 9 añitos y a él le encanta el fútbol, le encanta el baloncesto. Es un chico encantador, es muy noble. Soy su madre, Yola. Y bueno, le manda saludos también su hermana Cristel y su hermano Jaciel y su sobrinito Miguelito y su padre Miguel. Bueno, un abracito muy fuerte y besitos a todos.
0: Miguel y Miguelito, siguiendo la saga. Muy bien, pues venga, canción. 40 segundos para esta canción personalizada.
2: Uy,

Atención personalizada. ¡Bravo! ¡Bravo! ¡Bravísimo! Bueno, tú también puedes hacer lo mismo. 616-529-899. ¿Te gustaría enviar una nota de audio de WhatsApp para que nosotros, especialmente Carlota, haga una canción personalizada a quien tú quieras? Pues venga.

0: Dígame.
1: Hola, soy Juancho, llamo de instalaciones de...
0: Ah, sí, dime.
1: Sí, es para ir a la instalación de un aire acondicionado, ¿no?
0: Sí, para el viernes estábamos hablando, ¿no?
1: Es que ha habido un problema con los técnicos y demás, esto hasta octubre no tenemos nada.
0: ¿Hasta
1: Entonces...
0: octubre? Pero para hasta octubre, si yo lo quería para el verano, lo compraba ahora pensando que iba a haber menos instalación y las cosas.
1: Ya, la gente se espera a última hora y luego pasa esto. 19
0: Pues
1: de
0: mal que me
1: octubre, le doy
0: quedo.
1: fecha, ¿vale? 19 de octubre.
0: 19 de octubre. Es que
1: Vale.
0: ya es solo una pasada, es que yo creo que eso está loquito, vamos, me busco otro lado. A mí me dieron fecha de un mes, vamos.
1: Esto porque querrían venderlo, porque ya me extraña a mí con cómo está el tema este, que a usted le hayan dicho esto. Ya le digo yo a usted que
0: Vamos, pues
1: a
0: yo no lo
1: mí
0: estoy mintiendo, vamos.
1: le dejo un momento en espera, que voy a hablar con alguien de Cádiz
0: Sí,
1: a ver
0: sí.
1: qué pasa. Estoy hablando con una instalación que tenemos, nosotros nos da fecha para octubre y nos ha dicho que le dijeron ustedes que tenía fecha para este viernes. Que no, que es mentira.
0: Mentira de qué mentira.
1: Se me ha puesto como una loca a chillarme por el teléfono, a decirme barbaridades,
0: Mira, perdona,
1: diciéndome
0: te
1: de
0: estoy
1: todo.
0: escuchando.
1: Que le ha faltado salir por el teléfono y pegarme. Una barbaridad la señora. Voy a hablar con ella, venga. Vamos a ver, Margarita.
0: No me has puesto en espera. He escuchado
1: ¿Cómo?
0: todo lo que me has dicho. Que no
1: ¿Perdón?
0: me has puesto en espera. He escuchado todo. Que me he puesto como una loca. Que casi me salgo por el teléfono casi para pegarle. Eso es mentira.
1: A mí me han dicho
0: Perdona.
1: que eso no era verdad, lo que me acaban de
0: ¿Cómo
1: decir.
0: que no era verdad?
1: Pero
0: Tengo los
1: yo no he
0: teléfonos.
1: dicho nada de que usted iba a
0: Me digo
1: salir,
0: los
1: que iba
0: teléfonos de
1: a,
0: que me han
1: pero
0: llamado.
1: yo le he dicho a usted
0: No,
1: que iba a
0: mira,
1: salir por
0: perdona,
1: el
0: mira, vamos
1: teléfono,
0: a dejarlo.
1: pero
0: Mañana estoy en el poniendo una reclamación y anulándola
1: oiga, no
0: esto.
1: ponga
0: Se
1: reclamaciones,
0: acabó,
1: vamos
0: no
1: a ver,
0: pasa
1: no
0: nada.
1: ponga
0: Dígame.
1: vamos a ver, vamos a tranquilizarnos, no se ponga
0: Con que me
1: así.
0: digan que yo miento, eso es mentira. He escuchado toda la
1: Bueno, pues
0: conversación con su
1: yo
0: compañero
1: le pido
0: y
1: perdón
0: yo
1: a
0: no
1: usted.
0: estoy loca.
1: Mañana voy a
0: Y yo no
1: enviar.
0: estoy loca.
1: Mañana le van a montar
0: ¿Eh?
1: el aire, ya está,
0: Y
1: se lo
0: yo
1: voy
0: no
1: a
0: estoy
1: arreglar.
0: loca.
1: Pero no ponga ninguna
0: No, no,
1: reclamación.
0: mañana no. Mañana no puede.
1: Mañana le
0: Mañana
1: ponen
0: no
1: el aire
0: puede.
1: y no ponga ninguna
0: Mañana no
1: reclamación. Ah,
0: puedo.
1: mañana no puede.
0: El viernes.
1: Margarita, el viernes tiene usted instalado el aire, pero no me ataque a mí de esa manera. Por favor, se
0: No,
1: lo
0: no, yo
1: pido.
0: no le ataco. Es que usted me ha
1: ¿Qué le ha
0: atacado a mí
1: faltado sacar a usted
0: primero.
1: una metralleta y ametrallarme?
0: No, no,
1: Vamos,
0: no, no,
1: por
0: perdona.
1: favor,
0: No,
1: encima.
0: perdona. Usted me está
1: Encima que le
0: diciendo que yo
1: digo,
0: estoy... No,
1: encima que le digo que
0: perdona.
1: el viernes está puesto. Es que encima que le digo eso, ya lo que faltaba.
0: ¿Vale? Usted viene el viernes, pero va a venir con los cuernos revelados, como yo digo. Bueno, perdón con la
1: ¿Cómo?
0: expresión.
1: ¿Me ha
0: Que va a
1: dicho?
0: venir usted enfadado. Es que va a venir usted enfadado el
1: No,
0: viernes. Y
1: no.
0: a su compañero le ha dicho barbaridades de mí, que
1: No,
0: me ha puesto
1: es
0: como una
1: verdad.
0: loca.
1: Eso es porque
0: No,
1: usted
0: hombre, ¿cómo que no? Que lo he escuchado, caballero.
1: habrá tenido
0: Caballero,
1: interferencias.
0: no he tenido
1: Vamos,
0: interferencia, caballero. No he tenido
1: en mi
0: interferencia.
1: cabeza no cabe
0: Vamos
1: en
0: a ver,
1: ningún momento.
0: reconózcalo usted.
1: Yo no puedo, que
0: Reconózcalo
1: en mi
0: usted.
1: cabeza no caben esas cosas, que habrá tenido interferencias del
0: ¿Cómo que
1: móvil.
0: no? ¿Cómo que detiene interferencias?
1: Le pongo el viernes el aire, ¿vale? Ya está
0: Venga,
1: ahí, así
0: estupendo.
1: está la fresquita y no se altera como se está alterando, porque vamos,
0: No,
1: ya lo
0: no,
1: que
0: yo no me estoy
1: faltaba.
0: alterando para nada. Me pongo cuando me alteran y me dicen que soy una mentirosa cuando no lo
1: No,
0: soy.
1: no es mentirosa. Vamos a ver, eso no lo he dicho
0: Ya está,
1: yo.
0: vamos a dejar tema.
1: Cuando vayan a ponerle el aire, póngales usted, aunque sea algo a los técnicos que estén allí instalando.
0: Sí, hombre. Siempre le doy una cervecita, unas tapitas. Yo siempre
1: No,
0: ofrezco
1: de eso
0: algo,
1: nada.
0: siempre ofrezco
1: De eso
0: algo.
1: nada. Le digo
0: Pues
1: que les
0: sí.
1: ponga algo, que les ponga usted la radio, les ponga algo mientras estén trabajando.
0: Claro, le tengo la música, le pongo lo que ellos
1: Le
0: quieran.
1: pone usted la radio y les pone Anda ya de los 40, que soy San Bernardino, que es una broma telefónica.
0: Dios mío, ¿y quién me manda la broma? Porque es que me va a sacar de quicio, vamos.
2: Mamá,
0: Y yo,
2: no
0: de
2: vea la
0: verdad,
2: bromita del
0: José.
2: Anda ya de los 40.
0: Vaya tela, vamos. Anda, anda, vamos, yo es que el
1: No,
0: anda ya.
1: anda, anda, no, anda ya.
0: El anda ya, ay, Dios mío.
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0: acertijo está mutando, está cambiando un poco a resolución con audios. Bueno, pues muy bien, pues fantástico. Vamos a lanzar nuestra pregunta y podrás ganar la taza de Anda Ya. Ojo porque es muy sencillo, ¿eh? ¿Qué tema se esconde tras esta versión en inglés? Presta mucha atención, son 8 segundos. Oh, wow. Si lo sabes, un audio si quieres a nuestro Instagram. Un mensaje directo, ¿vale? Con la resolución. Nos dices tu nombre y la resolución. ¿Qué canción es? ¿Qué artista? @40 Anda Ya. Si lo quieres hacer con un mensaje escrito, pues también lo vamos a leer, ¿eh? Atención, que de entre todos los mensajes que lleguen con acierto, va a caer la taza de Anda Ya. ¿Qué pensabas? Hoy lunes también.
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0: Vamos a ver cómo se presenta este lunes 29 de junio. Pinta bien, venga, vamos, buenos días. Lo digo porque mucha gente en breve comienza las vacaciones y eso siempre es bien. Cristina Mosca, buenos días, hola.
1: Hola, Gallo, buenos días a todo el mundo. Bueno, pues sí, ya queda poquito para las vacaciones, para todo el mundo. Empieces cuando empieces, ¿no?
0: Eso es.
1: Ya queda menos.
0: Ya queda menos. No te preocupes, da igual la fecha.
1: Da igual.
0: Queda menos seguro, vamos. Y hablando de vacaciones y de transportes, atención, porque la primera noticia es esta. Renfe convoca una huelga de 24 horas y cancela el servicio de 320 trenes.
1: Circularán el 73% de los trenes de AVE, el 65% de media distancia y el 50% de cercanías. Se trata de una protesta contra la privatización y la gestión de Renfe Mercancías. Harán otro parón igual al de hoy, el próximo 15 de julio.
0: Más noticias. Aterriza en Madrid el primero de avión con 76 españoles repatriados desde Venezuela.
1: En el mismo vuelo llegaron también 20 personas de otras nacionalidades. Este fin de semana han despegado nuevos equipos de emergencia para ayudar en el rescate y búsqueda de los cientos de desaparecidos.
0: Y una última noticia. Comienza la semana con fuertes tormentas antes de una nueva jornada de temperaturas récord.
1: Entre hoy y el miércoles se registrarán lluvias y granizo en el este y sur. Sin embargo, ya de cara al jueves, el

0: termómetro volverá a subir y superará otra vez los 40 grados en casi todo el país.
1: Estamos en una pequeña montaña rusa, ahora arriba, después abajo y después arriba otra vez. Bueno, ahora ponte el cinturón, vamos a por nuestro acertijo.
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1: Canción con versión en inglés. Escucha esto bien.
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1: Han llegado muchos mensajes a nuestro Instagram y de verdad que hay algunos buenísimos. Hola, ¿qué tal? Buenos días.
4: Buenos días, andalleros. Yo creo que la canción es Superestrella de Aitana. No la canto porque canto como Los Ángeles y no quiero estropearos la radio. Un saludo.

0: Y una superestrella que cumplió, por cierto, 27 años el otro día, ¿eh? Y lo ha celebrado a lo grande. Y en sus redes podemos ver el momento con su chico y con todas sus amigas y tal. Y la verdad es que pedazo cumple, ¿no?
1: Muy bien.
0: Bueno, y ha ganado Jona Moreno, que tiene una voz como Los Ángeles, como él decía.
1: Sí, hola, ¿qué tal? ¿Cómo estás?
0: Soy Jona. ¿Jona o Jona?
1: Jona sería, ¿no?
0: Era Jona, ¿no?
1: Jona, sí, sí. Pero puede ser Jona también, ¿eh?
0: Sí, sí, sí. A veces, sí.
1: Te enviamos la taza de Anda Ya firmadita, así que muchas felicidades. Y gracias a todos por participar. Y ahora es el momento de ir a por una de las canciones del verano. Sin duda alguna es la segunda vez no consecutiva que lo consiguen Juan Magán y Omar Montes, número uno en los 40 con Ayer la vi.
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1: ¡Opa!
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1: Muy flamencos esta mañana, el Me Bajo de la Vida viene, atención, que sí, que sabemos que estamos en pleno mundial, que se juega entre México, Canadá y Estados Unidos, pero no entiendo cómo nadie está hablando algo que ha ocurrido en Michigan, precisamente en Estados Unidos, Chris.
3: Sí, sí, todos estamos aquí en el equipo de Anda Ya, solo, paralizados porque, bueno, una mujer fue arrestada y la llevaron a urgencias y, bueno, había robado una botella de vino, que hasta aquí dirás,
1: ya,
3: pues
1: ya.
3: Bueno...
1: Sí.
3: ¿Cuánta gente roba, no?
1: Venga, esa botella de vino ahí. ¡Vamos, que me la llevo para casa!
3: 48 años, una botella de Chardonnay.
1: ¡Oh!
3: ¿Vale?
1: Una botella de Chardonnay.
3: ¿Pero por qué acabó en el hospital por robar una botella de vino? Uh-huh. Bueno, pues porque el sitio que eligió para guardar la botella de vino no es algo habitual, es algo llamativo.
1: Vale, nos ha llamado mucho la atención y lo vamos a comentar.
3: Porque lo introdujo en una cavidad corporal.
1: ¡Oh! Vaya.
3: Entonces no han especificado en qué orificio, ¿vale? Pero claro, los empleados de la tienda la intentaron detener, pero ¿sí? dijeron, ha robado algo, pero no sé dónde la tiene.
1: No sabemos dónde está, ¿no? La botella.
3: ¿Vale? Y la policía la arrestó y entonces ya encontró la botella escondida dentro de ese orificio, pero que todavía que no se ha especificado.
1: Hagamos un repaso de los orificios corporales que tiene una persona.
3: Imagina también el tamaño de la botella primero.
1: Tamaño botella, claro. Por la nariz no puede ser.
3: Por la nariz no puede
1: no
3: ser.
1: No cabe una botella, ¿vale? Yo qué sé, por la oreja.
3: En la oreja, yo creo que tampoco, ¿no?
1: La oreja tampoco cabe. Y además hay dos, en ninguna de las dos, ¿vale? Ombligo, está como tapado el ombligo, no es
3: el
1: agujero
3: ombligo,
1: real.
3: No,
1: no cuenta, ¿vale? Boca, por la
3: bueno,
1: boca. Por la boca no. Tienes que tener unas tragaderas grandes, pero no cabe tampoco.
4: No puede caber aquí.
1: No.
4: No puede caber aquí.
1: No puede caber.
4: No puede caber aquí.
3: Así que solo dos posibilidades, ¿no, Gallo?
1: Solo hay dos posibilidades, sería uno y dos, ¿vale? Vamos a llamarlo así, uno
3: sí,
1: y dos.
3: Uno y dos.
1: Vale, uno y dos. ¿Tú en qué cavidad crees que cabría una botella? ¿Uno
3: Yo
1: o dos?
3: Yo apuesto más por uno, ¿no? Dijimos.
1: Tú apuestas por uno, ¿vale? Yo apuesto por número dos. Pero hagamos una batida aquí con la gente del equipo. A ver, el equipo, micrófono inalámbrico, por favor, rulando.
5: Hola, ¿qué tal?
1: Kike Belmonte. Cavidad 1, cavidad 2.
5: Tenemos el 2, claro, el 2.
1: ¿El 2?
5: Da mucho de sí, sí, sí.
1: A punto 2.
3: Hombre, tiene muchos metros.
1: Sí. ¿Alex?
6: Yo creo que se lo metió por el cuerpo.
3: ¡Hala!
6: Pero bueno.
1: ¿Eh?
6: Por alguna parte del cuerpo.
1: No, ¿uno o dos?
7: Por aquí. Yo diría número 1, número 1.
1: ¿Número 1? Vale, perfecto.
3: El 1.
1: Muy bien, uno
5: y Marisa
1: también.
5: Por último, definir.
3: A ver, Marisa.
1: Marisa.
8: Por cuestiones de dilatación, el 1.
1: ¿El 1 también?
8: Sí, sí, sí.
1: Pues yo creo que gana uno, ¿eh?
3: Sí, que
4: número uno.
3: Una botella. Hombre, es que un bebé es grande, quiero decirte. De verdad, ¿eh? Ya basta. O sea, ¿cómo se nota que necesitamos vacaciones?
1: Botella de litro y medio, ¿eh? A de Chardonnay.
3: Pues que sepáis que llevamos así desde el viernes, hablando del tema. ¿Pero será por el 1 o por el 2?
1: Escribiendo por WhatsApp. Yo creo que por el 1, que he mirado una estadística.
3: Encima, bueno, no se va a resolver nunca, porque no vamos a hablar con ella.
1: De hecho, podríamos hacer una cosa. Abrir nuestro WhatsApp, 616-529-899, para preguntarle a los oyentes si creen que es cavidad 1 o cavidad 2.
3: No hace falta.
1: No hace falta.
9: He dicho.
1: Bueno,
5: persona que va a entrar en el estudio sin saber muy bien de qué hablamos.
1: Uy, Nacho,
5: uno o dos.
1: Se viene empate, ¿eh?
10: Que no sé de qué estamos hablando, tronco.
1: Uno o dos, Nacho.
10: Dos.
1: ¿Eh? Dos. ¿Dos? Uy, pues hay un empate aquí ahora mismo, ¿eh?
3: Bueno, que está mal robar. Y que tengáis cuidado.
1: Eso es. Llega Quevedo con Colombia. Buenos días a todos.
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11: Volvió a estudiar en Colombia, la isla sin nada que hacer. El año

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1: Así vamos a comenzar la semana con la gente que está muy mal. Nacho Gómez Hermosura, buenos días, hola.
2: Hola, ¿qué tal? Buenos días, Cris, buenos días, Gallo. Buenos días, andalleros y andalleras. Efectivamente, la gente está fatal, pero nosotros de momento pues hay que seguir celebrando que seguimos en el Mundial, ¿no? Ya estamos en los 16avos esos, ¿eh? Así que, Marisa, ponme algún himno que tengas por ahí, a ver.
3: Tararé el himno de España, pero con la letra U. No es correcto. ¿Qué estás tarareando? Bueno, da igual.
4: ¿No es con la letra U?
2: Madre mía, qué pedazo de chota, ¿eh? Si es que no sabemos ni el himno, ¿cómo? Si no sabemos ni el himno, no es de extrañar que ni siquiera sepamos decir cómo se llama la estrella de la selección. A ver, algo nos suena.
5: Quiero mandar un mensaje muy bonito de cariño a una persona muy importante ahora mismo, Yamin Mahal. Yamin Mahal, cariño, quería decirte que lo has hecho muy bien, que te quiero mucho, eres nuestro, te quiero en mi equipo.
2: ¡Ay, es que me encanta! También es una maravilla, pero no es el Taj Mahal, como dice la Sanis, de verdad. Madre mía. También lo supimos a quién se refería cuando lo dijo aquella bambina, ¿eh?
6: ¿Cómo se llama el del Barcelona que tiene los pelos rubios?
7: La niña mala.
6: ¡La niña mala!
3: ¿Cómo?
7: La niña mala.
2: ¡Ay, la niña mala, Así sonaba en su cabecita. ¡Qué entrañable! Bueno, ni es el Taj Mahal ni es la niña mala. Ahora bien, el nombre, la niña mal, creo que ya está claro. Pero ¿cuál es su apellido? No lo saben ni sus propios compañeros de equipo ni de la selección. En un test rápido le preguntan a Ferran Torres por el primer apellido de Lamine. Y parece lo del caballo blanco de Santiago, pero resulta que no.
8: ¿Cuál es el apellido de Lamine?
9: Yamal.
2: Sí, Abril Ferral. Pues no es correcto, es incorrecto, ¿no? ¿Y tú cuántos años tenías cuando te enteraste de que Lamal no es un apellido? Resulta que Lamine Yamal es un nombre compuesto, como si fuera José Manuel o Mari Carmen, ¿no?
4: Ah, pues me acabo de enterar.
2: Claro, por eso digo, ¿cuántos años tenías cuando te enteraste? Yo me enteré anoche haciendo la serie.
1: Claro. Yo ahora mismo.
2: Su primer apellido es Nasrawi, pero en fin, el nombre artístico pues es pues, como Ana Belén.
1: Nombre artístico, ¿eh?
2: Claro es. Tampoco seamos duros con Ferran porque de eso ya se encargan los que se supone que son sus panitas. Le piden a Pedri un reto para Ferran en el caso de que seamos campeones el 19 de julio. Y va donde más le puede hacer daño.
10: En el caso de que ganéis el Mundial, ¿qué reto le lanzas tú a Ferran?
11: Se rape la melena de salsero. A ver si tiene huevo.
2: Dice que se rape la melena es al cero. Para muchos será un pedido inocente, sin más, de colegas, pero no. Hay mucho de envidia ahí. Porque quizá alguno no lo sepa, pero lo de Ferran Torres este Mundial está siendo una sensación. ¿Por su juego? No exactamente. Encabeza casi todas las listas de los más guapos, no de España, sino del Mundial. En las redes, bueno, pues ha sido desde que se ha dejado el pelo largo. Además, me informo de esto.
12: Para ustedes, ¿quién es el jugador más guapo de este Mundial?
13: Ferran Torres.
14: Me parece muy guapo Cristiano Ronaldo.
15: Yo digo que el jugador más guapo del Mundial es Ferran Torres.
16: Ferran Torres.
17: Ok, un español, ya va.
18: Juega delantero.
17: ¡Ah! ¿Cómo no lo pensé? Ferran Torres.
2: Goles de momento ninguno. Pero las encuestas de guapos y de chulazos. Esas las gana todas, ¿eh?
1: Sí, goles son amores.
2: Goles son amores y no buenas razones. Bueno, el que pasa de esto absolutamente y de followers y redes es nuestro portero, Unai Simón. Le preguntaron si le daba envidia el caboverdiano Bociña, que le había pasado de 5.000 seguidores en el primer partido y ya va por 17, pero se la
19: suma. Que tenga 20 millones de seguidores de un día para otro, María, es una faena que no veas. Mira, yo vivo muy tranquilo yéndome de vacaciones a Grecia, a Italia y tal, y que no me conozca nadie. Los Pedri, los Lamín, los Nico, yo no sé si fuera de España pueden tener esa tranquilidad, pero yo valoro mucho la tranquilidad y bueno, creo que las redes sociales hacen en pro de eso.
2: A Unai no le vengáis con mandangas de seguidores, él solo valora la tranquilidad. Bueno, lo ha dicho tantas veces que me ha recordado irremediablemente, bueno, alguno lo habrá pasado también, ¿no?
5: ¿Te gusta tanto esta piscina de Fuente Cerrada? Cuéntaselo a todos los espectadores de Aragón Televisión.
8: Pues la tranquilidad es lo que más se busca.
2: Claro que sí, que luego vas a otras piscinas y ya sabes lo que pasa, ¿eh?
1: La tranquilidad, eso tiene
11: Hombre,
1: precio.
11: Y estar forrado, claro, estás forrado y no te conocen, entonces...
2: Bueno, pues lo tienes todo, efectivamente. Madre mía.
1: La tranquilidad, pero con dinerinchis.
2: Correcto, bueno, que ser muy dichosos, ¿eh?
11: Voy a Grecia, a un yate increíble, y no me hacen fotos los paparazzi.
2: Vamos. No, como si me rapan el pelo, a ese que le da igual.
1: Me da igual todo. Gracias, Nacho, cuídate. Vale. Lo de cantar enseguida, 900-35-40-40, y también de Paul. En unos años.
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2: Perdón.
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1: Toledo, Toledo, Toledo. Vamos hasta Toledo. Sergio, Sara y Alba, buenos días. Hola.
4: Hola.
5: Es que los has asustado.
1: Sí, han dicho, ups, pero ¿dónde estamos? ¿Qué es esto?
5: Qué susto.
1: ¿Got
5: ¿no?
1: Talent o qué es?
5: ¿Qué tal? ¿Cómo estáis?
4: Bien.
1: Uy.
5: Ah, bueno, igual estáis tímidos, ¿no?
1: Y parcos en palabras, no pasa nada. Tenéis que terminar que canciones.
5: ¿Cómo?
4: Que no se escucha.
5: No se escucha. Pues eso es problema vuestro. A ver cómo lo organizamos. Mirad el móvil, a ver cómo lo tenéis. Si Madre tenéis que ya. Quitarle el altavoz, pues
1: ahora.
5: Lo hacéis.
1: Creo que ya, ¿no? ¿Nos escucháis bien ahora?
5: Ya, ¿sí? Vale,
1: vale, perfecto,
5: guay.
1: Muy bien. Pues venga, tenéis que terminar
5: Toledo,
1: canciones.
5: Toledo, Toledo.
1: Hola, Toledo, Toledo, Toledo. Muy bien, venga.
5: Vale, ¿cómo seguís? Cortados.
1: Sí,
5: nada,
1: siguen igual.
5: No tiene solución.
1: Siguen igual, vale. No pasa nada. Venga, Sergio, Sara y Alba, ¿vale? Tenéis que terminar canciones. La primera es de Álvaro de Luna, se llama Dime Dónde Estás.
6: No sé cuándo va a volver.
4: ¿Dónde estás?
5: Se supone que tienes que cantar aquí.
1: Pero ¿sabes? vamos a ver si entendemos el juego.
5: Le he dicho, se supone que tienes que cantar y dice, ah.
1: Vale, pero un poco más, ¿no? Alba, venga, vamos, Sara.
5: Dime.
6: No sé cuándo va a volver. Dime.
1: Uy, uy, uy, uy, uy.
5: Mira, yo creo
4: solo
5: que...
4: Me sé yo.
5: No te sabes esto, vale, pues nada. Pues vamos a por la siguiente.
1: Venga, vamos a por la siguiente. Esto huele a fracaso total. Chanel con Slow Mo. Dámelo, Marisa, por favor.
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1: Uy, uy, uy, uy, uy. No la doy por buena tampoco.
5: Está difícil hoy, ¿eh?
1: Sí, que lunes muy lunero, ¿eh?
5: Sí, si nosotros valoramos la actitud, quiero decirte, ¿sabes? Tienes que darle ahí cualquier tontería.
1: Uh-huh.
5: Venga, vamos a ver si en esta la abordáis. Si Sergio, no sé quién está hablando todo el rato, si Sara o Alba, pero por favor, entre los tres, venga, arropad. Esto es Wrecking Ball de Miley Cyrus.
1: ¿Ya? ¡La doy por buena! ¡La doy por buena! Sí, por ese desastre en el comienzo, pero luego remontada arriba.
5: A ver, está sorprendido. Este muy bien, muy bien.
1: Vale.
5: Pues nada, os lleváis una taza de Anda Ya y punto, ¿vale? Porque como en realidad no deberíais llevaros ninguna.
1: Sí.
5: Porque solo hay que acertar dos.
1: Claro, no pidáis otra porque no va a llegar, ¿vale? Pero, oye, muchas felicidades,
4: vale,
1: hasta Toledo. Gracias por jugar con
5: un
1: nosotros.
5: Un besito enorme.
1: Gracias, Toledo. Bueno, según un estudio sobre la memoria, hay algo que siempre olvidamos. Yo siempre olvido la contraseña del correo.
5: Ah, sí.
1: Digo, madre mía, pasan dos días después del fin de semana. Digo, ¿pero cómo era la contraseña? ¿Cuál era? Que ahora no me acuerdo. No puedo entrar en el ordenador.
5: Porque no entras nunca.
1: Cada lunes. Aparte de que no, pero en el móvil
5: ¿qué
1: tampoco.
5: Lunes? ¿Qué lunes? Si no vas a... Ah, bueno, en el móvil es verdad que sí que entras.
1: Claro, claro, por eso digo, sí. Claro. ¿Qué es lo que más sueles olvidar tú? ¿Eh? Tú.
5: Yo todo. O sea, yo todo. No hay nada que no me olvide. Menos mal que... Hombre, no, a ver, me centro en las cosas básicas y de supervivencia.
1: Sí.
5: Pero es verdad que se me olvida todo.
1: Olvidadizos, atención, que es vuestro momento. Si eres el primero en coincidir con el resultado de esa encuesta, te llevas la taza de Anda Ya. 616529899.
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0: Pues sí, 29 de junio, es lunes, haz lo que puedas, eso es. Ese es nuestro lema, Cris Bosca, buenos
1: Totalmente.
0: Días.
1: Totalmente, buenos días a todo el mundo, sobre todo, haz lo que puedas, especialmente si en esta etapa del... es que ya esta etapa del curso... Uh-huh. Porque para nosotros esto también es nuestro curso.
0: Sí, correcto.
1: Estamos destruidos, desquiciados.
0: Sí, sí, sí. Y todavía queda, ¿eh?
1: Yo
2: Ay, de verdad, no puedo más, ¿eh?
1: Digo, alguien más como yo, y digo, claro, la gente, pues sí, yo.
0: Todos.
1: Sobre todo cuando ya los niños no van al cole, uh-huh. y tienes peques pequeños y claro. dices, Dios mío, aunque con adolescentes.
0: También.
1: Debe de ser durísimo, ¿eh?
0: Hombre, también.
1: Ver
0: claro,
1: a un
0: claro.
1: ser humano sí, todo sí. el día en un sofá.
0: Una ameba. Que no responde a nada, mirando el móvil, en plan, ¿qué? ¿Te vas a mover? ¿Qué hace? ¿Qué?
3: Pero o sea, ¿quién es?
0: Es que, a ver, es que cuidado, es que
1: es
0: cada etapa...
1: Lo del qué es muy fuerte, porque, no, pero es que el mío es que es muy pre... ya está pre-puber.
0: Claro, claro.
1: O sea, el tío, es que le dices cualquier cosa y es que...
0: El pre-puber...
1: ¿Qué? Y yo, pero, a ver, ¿no me has escuchado o es que te gusta decir qué? No lo entiendo.
0: Pre-puber. Bueno, tenemos buena música, buen rollo y ¡vamos!
4: Buenos días, amor, amor, amor, 8 de la mañana.
0: Cada uno con su cruz.
4: Con el gallo y con Cris en Antaya, me levanto sin drama.
1: ¿Qué?
0: ¿Qué?
4: Bromas, juegos, concursos, buen rollo. De vez en cuando también arman un pollo de los gordos.
1: ¿Qué?
4: Buenos días, amor, amor, amor. Son las 7 en Canarias.
1: Bro, 6-7, 6-7.
5: ¿Qué pasa? ¡Te damos asco!
0: Bueno, vamos a por las noticias. En esta mañana de lunes 29, como te decía, Renfe convoca una huelga de 24 horas y cancela el servicio de 320 trenes.
1: Circularán al 73% de los trenes de AVE, el 65% de media distancia y el 50% de cercanías. Se trata de una propuesta contra la privatización y gestión de Renfe Mercancías. Harán otro parón igual al de hoy, el próximo 15 de julio.
0: Operación salida. Aterriza en Madrid el primer avión con 76

0: 6 españoles repatriados desde Venezuela.
1: En el mismo vuelo llegaron también 20 personas de otras nacionalidades. Este fin de semana han despegado nuevos equipos de emergencia para ayudar en el rescate y búsqueda de los cientos de desaparecidos.
0: Y una última noticia, Manuel Carrasco responde las críticas por su vestuario y lanza un mensaje en favor del respeto y la libertad. No dejes de
1: soñar. Ahí fue este sábado en el festival que estuvo en el Iberdrola Festival Music, uh-huh. Iberdrola Music Festival, que yo estuve ahí pinchando con David Álvarez y presentando.
0: Fue brutal, ¿eh?
1: Y fue brutal, y tú estabas de público.
0: Sí, sí, yo fui a ver el concierto de estaba Ana Mena también, Manuel Carrasco.
1: Álvaro de Luna.
0: Álvaro de Luna y luego Lenny Kravitz.
1: Sí. Pues Manuel Carrasco, que fue espectacular también. Dice que recibe muchas críticas que califican su ropa como ropa femenina. Entonces, en este fin de semana dijo esto.
2: Lo que me llama la atención es cuando alguien dice que así vestido parezco demasiado femenino para ser un hombre. O que parezco gay. Y yo me pregunto, ¿que parezco femenino? ¿Y?
1: Pues así lo zanjo el asunto. Parezco femenino.
0: ¿Y qué?
1: Así, además ha aprovechado para lanzar un mensaje de apoyo al colectivo LGTBIQ+, en la Semana del Orgullo, que fue además el Día del Orgullo ayer. Uh-huh. Y nada, estuvo fabuloso.
0: A mí me encanta. Hombre. A mí me encanta que rompa las normas y diga, ahora salgo con una chaquetilla de lino, ahora con unos pantalones de campana. Me da igual. Es que es Manuel Carrasco, tiene personalidad y a mí me encanta eso.
1: Escucha, pues como Lenny Kravitz. De hecho, su hija le dio un premio y uh-huh. en el discurso que le dio el premio a Lenny Kravitz, su hija, uh-huh. le decía que su relación más estable, la relación más estable de Lenny Kravitz había sido con una camiseta de redecilla.
0: Correcto.
1: Dice, mi padre no sabe que es una camisa a no ser que se le transparente el cuerpo detrás. ¿Sabes? Los pezones. Tiene que verse los pezones. Eso. Si no, no es una camisa.
0: Y de Lenny Kravitz no decimos nada, ¿eh? Anda, mira, venga.
1: La papelera, que de hablar de Lenny me vuelvo loca.
0: Bueno, atención, según un estudio sobre la memoria, hay algo que siempre olvidamos. ¿Quién es lo que más sueles olvidar tú? Hemos abierto nuestro WhatsApp. Hola, buenos días.
3: Buenos días, andalleros. Yo creo que lo que más olvidamos es el móvil, porque como al final es lo que más cogemos.
4: Yo me olvido muchas veces de dónde he dejado aparcado el coche.
5: La mitad de la compra, aunque la lleve incluso apuntada, macho.
6: Es la hora cuando la miro en el móvil. Miro el móvil, apago el móvil y digo, ¿pero qué hora era? Se lo he encendido para mirar la hora.
7: Las fechas de cumpleaños, eso es lo que más olvido. Bueno, aparte de un millón de cosas más, pero digamos esa.
0: Verdad, ¿eh? Que es tremendo, ¿eh? ¿Qué pasa?
1: Es que me lo del parking. Y ese ruidito que ha hecho de decir, pues sí, ¿qué hago? ¿Y qué hago con la vida si me olvido?
0: Le
1: hago foto y luego se me olvida que he hecho foto. Entonces ya me empiezo a buscarlo y digo, ay, pues si yo había hecho una foto.
0: El bucle. Bueno, la respuesta la podemos decir ya, Kike, o la decimos mañana. ¿La decimos hoy? Sí. Atención, la respuesta era los nombres de las personas.
1: Pues también.
0: Claro.
1: Y a mí se me cruza mucho también, ¿eh?
0: Yo soy profesional de esto, de olvidarme de los nombres y de las caras también, ¿eh?
1: Mira, os voy a contar una cosa real que me pasó el otro día en el festival que yo estoy presentando ahí arriba. Y como venía Álvaro de Luna y estaba pinchando con David Álvarez, fui a decir David Álvarez y casi digo Álvaro Álvarez. Pero estuve un rato y eso que dices, espera un momento. Yo, ay, no se llama así, ¿cómo se llama?
0: Buenísimo.
1: Porque mi mente me falla.
0: Bueno, la mente de todos, estamos todos igual. Bueno, atención que vamos con Quevedo y Elvis Crespo, también Ariana Grande. Pero antes, yo con End of Beginning.
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1: Hoy tenemos sorpresita para los peques, los que estáis escuchando ahí al otro lado y que habéis enviado vuestros sueños al 616529899.
2: Claro, os lleváis una tacita de Anda Ya como esta personita.
3: Hola, me llamo Ángeles, tengo 10 años y mi sueño es este. Hoy he soñado que estaba en una biblioteca y que había un pasillo en el que habían unas escaleras súper altas. Y entonces yo estaba con mi madre, subíamos, pero nos tropezábamos todo el rato. Y entonces cogimos un libro y vimos que el libro era sobre unas escaleras mágicas. Entonces creímos que las escaleras eran pues las que decían el libro. Cuando terminamos las escaleras, después de muchos tropezones, terminamos en el mundo de chuches.
1: ¡Wow! ¡Hasta luego!
2: Me ha encantado, de verdad. Pues ya sabes, mándanos tu sueño al 616-529899, que lo manden los papis.
1: Eso es, y la buena noticia es esta. 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
1: A puntito de llegar a las 8 y media, a las 7 y media en Canarias. Lunes de Busca tu Regalo y para poder llevarlo a cabo necesitamos hablar con Marina, que quiere sorprender a su padre, que se llama Ángel. Marina, buenos días.
2: Hola, buenos días. ¿Cómo estáis?
3: Muy bien, cuéntanos, a ver.
2: Pues mira, queríamos sorprender a nuestro padre, que la semana pasada cumplió 60 años y nos parecía una forma súper bonita pues, de agradecerle todo lo que hace siempre por nosotros, que nos ha enseñado desde pequeños con el ejemplo, porque no ha tenido una vida nada fácil, y su lema siempre ha sido poner humor en la vida, y hay muchas veces que nos pone siempre a su familia por delante de sí mismo. Entonces, pues bueno, hoy por supuesto somos quienes somos pues gracias a mis padres.
3: ¡Qué bonito!
2: Así que nada, vamos a darle una buena sorpresa.
3: ¿A tu padre qué le gusta, por ejemplo?
2: Bueno, le encanta el arte, la historia, todo lo que tenga que ver con trabajos manuales. Entonces, bueno, a ver si le podemos sorprender.
1: Muy bien. ¿Vale? ¿Tiene devoción por algún artista en concreto?
2: Sí, bueno, ya sabéis todo el tema del arte clásico. ¿Sí? Bueno, pero en concreto Leonardo da Vinci es como como dice la gente mayor, es su fan.
3: Vale.
1: El genio da Vinci, ¿eh? Muy bien. Oye, pues sí, vamos a usar estas cosas que sabemos de él para sorprenderle de una forma un poco peculiar, ¿vale? ¿Te parece?
2: Perfecto, perfecto, confío en vosotros.
1: Perfecto.
3: Pues no te muevas.
1: Marina, no cuelgues el teléfono.
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1: Los 40. Es una mañana de sorpresas. Tenemos al teléfono a Ángel. Ángel, buenos días.
2: Hola, buenos días.
1: Hola, somos Cristina Bosca y Dani Moreno, El Gallo de Anda Ya de los 40. Ángel, bienvenido, feliz lunes. ¿Cómo estás?
2: Muy bien.
1: ¿Dónde te hemos pillado? ¿Dónde andas?
2: En casa.
3: Vale, bueno, buenos días. Vamos ahora a ver si podemos imaginarnos tu casa. No sé, como que me viene una estantería grande. ¿Tienes una?
2: Sí.
3: ¿Te gusta leer entonces, no?
2: Sí, bastante, sí.
1: Muy bien. Ángel, sabemos perfectamente que te gusta mucho la historia y el arte. Nos han dicho que te gusta mucho Leonardo da Vinci, ¿no?
2: Sí, bastante. Sí,
1: vale,
2: sí.
1: Muy bien. Es
3: vale,
1: genio.
3: Pues entonces seguro que tienes el libro Leonardo da Vinci y los secretos del Códice Atlántico.
2: No, ¿no tienes? Ese no me suena.
3: ¿Ese no?
1: Echa un vistacito que seguro que lo tienes por ahí. Ya verás. Bueno, mientras lo buscas...
2: Sí, está.
1: ¿Lo tienes,
2: sí,
1: lo tengo, ¿no? Vale, quiero hacerte una pregunta. Tú tienes 60 años, ¿verdad,
2: Ángel? Sí, recién cumplidos.
1: Vale, pues réstale 4, o sea, 56. Vete a esa página, por favor.
2: Voy. Un momento.
1: Página 56. Estamos aquí haciendo... nuestra fórmula como Leonardo da Vinci.
3: La magia.
1: ¿Qué ves en la imagen de la página derecha?
2: Oye, un momento, que es muy grande el libro y no...
1: Ah, ¿sí? Vale. Cuidado, no te hagas daño, ¿eh? Ahora...
3: A ver...
1: Página 56.
2: Vale. Sí, veo diversas armas y ballestas gigantes.
3: Uh-huh. Una ballesta, ¿eh?
2: Sí.
3: ¿Una ballesta que te resulta familiar, quizá?
2: Muy familiar, sí, sí.
3: ¿Por qué? Porque cuéntanos.
2: Porque el proyecto de fin de la ESO, de mi hija Blanca, fue hacer una ballesta.
1: ¿Anda, sí?
2: Y un manuscrito de Leonardo da Vinci, sí, sí.
1: Hola, ¡qué bueno!
3: Y la hiciste tú, ¿no?
2: Bueno, la hicimos.
3: ¿La tienes expuesta?
2: Sí, la tengo expuesta, sí.
3: Vale,
2: sí.
3: Pues ve allí, ve a verla.
2: Voy. Lo que pasa es que pues, lo mismo perdemos la cobertura, ¿eh?
3: ¿Ah, sí? ¿Por qué? Cuéntanos.
1: ¿La tienes en un sótano o qué?
2: Claro, exactamente. Lo mismo podemos ponerla, ¿vale?
1: Bueno, pues vamos a hacer una cosa. Antes de que llegues ahí, vas a encontrar en la ballesta un sobre. Cógelo y habla con nosotros a ver si tienes cobertura, ¿vale?
3: Y si no, pues exacto, luego te subes con el sobre.
2: Vale, pues un momentito, ¿vale?
1: Venga,
2: vale.
1: Vete para allá. Una ballesta en casa, ¿eh?
3: Ya ves.
1: Guapísimo.
3: Me encanta, dice, ¿no? El trabajo de final de la ESO de mi hija fue una ballesta y resulta que él es fan de Leonardo da Vinci.
1: Vaya, hombre.
3: Vaya. Y se lo paso bomba haciéndolo.
2: Ya tengo el sobre y tengo lo que viene dentro del sobre.
3: ¿Vale?
1: Perfecto. Pues venga, vamos a abrir ese sobre.
2: Sí.
1: Ángel, y lee esa nota, por favor.
2: La leo.
1: Sí. Sí.
2: Nos has enseñado que la familia es lo más importante y tú lo has... Es que la guerra de mi hija Marina es un poco... ¿Y tú lo has qué pone?
1: Luchado.
2: Y tú lo... Joder, ¿cómo lo sabéis? Qué raro es todo esto. Y tú lo has estado siempre con nosotros, a pesar de las circunstancias. Esperamos poder haberte devuelto un poquito del amor que siempre nos has dado. Que este año nos hemos...
3: Prepárate, porque pronto cumpliremos...
2: Sí. Prepárate, porque pronto cumpliremos el guaso añado. Roma nos espera.
1: ¡Eso es lo importante, Ángel!
3: ¡Que te vas a Roma!
2: Sí, pues no. No sé cuándo, pero qué guay.
1: Muy bien. Que, por cierto, en Roma está el Museo de Da Vinci. Lo sabes, ¿no?
2: Sí. En Roma y en Florencia, sí.
3: Oye, pero qué bien, ¿no?
2: Pues muy bien, desde luego.
3: ¿Y con quién crees que irás?
2: Pues, hombre, me imagino que con mi familia, supongo.
3: Pues así es, con tus hijos Blanca, Carlos y Marina, que son quienes han organizado todo esto.
2: ¡Qué bien!
3: Marina, está el teléfono. Marina, adelante.
4: Hola, papi, ¿qué tal?
2: Hola, ¿qué tal, hija? ¿Cómo estás?
4: Estoy convencida de que pensabas que era una broma, ¿eh? Por eso el tío estaba tan serio.
2: Sí, no estaba convencidísimo de que, como ya me has visto alguna de estas, pues digo, uy, estoy un poco así, reticente.
4: Y aquí diciendo que eras un tío con humor y no has podido ser más serio, pero es la historia total.
2: Me habéis pillado tomando café aquí por la mañana temprano, todavía estoy adaptando al día, así que nada, fenomenal.
4: Pues nada, que te queríamos agradecer todo lo que haces siempre por nosotros, que siempre antepones a tu familia, a tus propias necesidades y que sabes
2: Muchas
4: que
2: gracias.
4: Este año por circunstancias no hemos podido, pero que Roma nos espera.
2: Jolines, voy a regalar. Muchísimas gracias.
1: Qué bueno.
4: Te queremos mucho.
1: Ángel, muchas felicidades. Bueno, yo te doy la suerte de estar en ese museo en Roma. Te va a encantar, lo vas a disfrutar muchísimo.
2: Vale, pues nada, pues me acordaré de vosotros. Si tengo oportunidad, os llamo para ser un poco más simpático.
1: Venga.
3: Ha sido estupendo y estamos encantados de tenerte aquí, Ángel. Felicidades. Vale. Y si quieres decirle algo a tus hijos así rápido, cuéntanos.
2: Pues nada, ya lo sabes. Lo que voy a decir ya lo sabes, que son mi vida y mi motivación a día a día. Así que a día a día se los digo y se los recuerdo.
3: Uh-huh. Qué bonito.
1: Bueno, pues a disfrutar muchísimo, ¿vale? Gracias, familia, un beso enorme.
3: Un besito.
1: Hasta luego. Y ya todo el mundo esperando la broma de San Bernardino. Llega enseguida en Anda Ya, en los 40.
0: Hasta las 11, las 10 en Canarias. 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
3: Hola.
4: Hola, buenos días, soy Johnny Claro, llamo de aquí.
3: Ajá.
4: Esto es porque tiene un viaje con nosotros, veo, para el día 1.
3: Sí.
4: Hemos enviado correo porque hay un problema con el vuelo de overbooking, entonces tenemos que intentar solucionar el problema.
3: ¿Cómo que problema?
4: Tenemos posibilidad del día 4.
3: Vale.
4: Le dejo el día 4 la vuelta exactamente igual, ¿no?
3: No, el 1. ¿No hay vuelos del 1?
4: Me ha dicho que ok al 4 y ahora le meto en el vuelo del 4. Me dice ahora que no quiere el 4.
3: Porque no paso el mismo tiempo allí. Yo compré 2 billetes. ¿Puedes cambiar el que vuela el 4 a Pedro?
4: No puedo quitar a una persona del vuelo y meter a otra.
3: Ah, pero a mí sí.
4: ¿Puedo intentar mirar día 1 otro viaje?
3: Sí, mira el 1, es lo que te he dicho antes.
4: Sí, pero le he explicado que no había.
3: Sí, pero te lo he dicho antes.
4: Que yo la entiendo, pero le he explicado
3: míralo,
4: que no había.
3: Mira el 1.
4: Bueno, vamos a intentar ver el 1.
3: Yo he pagado para estar en un sitio a la 1 del mediodía en el 1.
4: En vez de 9 y cuarto, meto 11 de la mañana, día 1, ¿vale? Usted, viajamos un...
3: ¿Pero eso te salía antes?
4: No, sí, vale, Valencia-Bruselas, ¿vale? Le meto en el vuelo Valencia-Bruselas.
3: Pues vale.
4: Meto un Valencia Bruselas.
3: Pero eso es para hacer escala.
4: No, escala no, me ha dicho volar.
3: Pero vamos a ver, ¿cómo me vas a cambiar el destino?
4: Pero me ha dicho para viajar.
3: ¿O algo?
4: Oiga, vamos a ver, no me falte.
3: No, vamos
4: yo
3: a ver, no,
4: intento...
3: mierda de servicio.
4: Me ha dicho que le meta vuela día 1. Viene un Valencia Bruselas.
3: Italia. Ponte un sonatón o algo.
4: Pero en Bruselas puede usted luego ver una alternativa para ir a Roma.
3: ¿Me lo vas a pagar tú? Búscame ya la solución para coger ese vuelo y si hace falta Pedro se queda en España.
4: Eso no puede hacerse porque...
3: Pues mala suerte.
4: Bueno, pues...
3: Le ha tocado la toca pelota.
4: La única opción que hay puede viajar mismo día, pero viene, tiene que viajar bodega de avión.
3: ¿Por qué?
4: Me ha dicho que quiere intentar...
3: No, es que no te entiendo, vocaliza. ¿Tú has ido al logopeda?
4: Sí, vamos...
3: Porque debería.
4: Si me falta respeto, cuelgo teléfono.
3: Que no se me entiende.
4: Bueno, cuelgo teléfono y no vuelvo a hablar con usted.
3: Me estresa.
4: La única solución es viajar bodega del avión.
3: En la bodega.
4: Sí, la bodega del avión tiene silla también, tiene
3: y
4: tres.
3: Vienes tú, y tú que vienes conmigo, ¿no?
4: Yo he intentado arreglar el problema.
3: No has intentado una mierda, o sea.
4: Le estoy dando solución.
3: Mi solución es que te vayas a la mierda.
4: Oiga, por favor, no puede faltarme así, respeto.
3: O me lo cambias por Pedro o me
4: no
3: voy
4: se
3: y
4: puede.
3: Me meto en ese avión.
4: No va a poder pasar controles si no está asignada en el avión. ¿Va a viajar en bodega?
3: No voy a viajar en bodega, usted va a viajar en bodega, como los perros.
4: En la bodega hay tres sillas y exactamente pueden haber perros, animales, pero están en jaulas, no hay problema.
3: ¿Y tú? También te incluyes.
4: Si quieres
3: o
4: solución...
3: me pones como una persona normal o te empiezo a denunciar. Un cliente que ha pagado su asiento de avión y le están enviando a la bodega, que es ilegal.
4: ¿Quién ha dicho que es ilegal? Si he hablado con el comandante y me ha explicado que pueden tres sillas...
3: El comandante también me come los...
4: ¿Se pone usted a faltar respeto o falta...?
3: ¡A la flauta!
4: Escuche, ¿se pone usted a faltar respeto?
3: ¡A la flauta!
4: Le dejo en el día 4 como estaba y a tomar por
3: saco. Como me dejes en el día 4, te cojo de los pelos de rata que tienes que tener y te meto yo en la bodega.
4: ¿Se pone usted música a la radio en los cascos y viaja sin problema en bodega?
3: ¡En radio en bodega tú!
4: ¡Radio en bodega tú! Escuchando Anda ya de los 40, que soy San Bernardino, que es una broma telefónica.
5: ¡Ay, nada, la boquita, eh!
3: Yo soy muy educada, ¿eh?
5: Sí, sí, ya he visto.
3: No, pero sí.
6: Ay, nada, ves a la bodega.
3: Vas a la bodega, te voy a arrastrar yo. Que tú no tienes cuatro pelos de rata.
2: Pelos de rata, dice.
1: Julín, qué miedo da Ainara, ¿eh? Ya sabes, con ella poca broma, ¿eh? Bueno, maravilloso. Ya sabes que tú también puedes encargar la tuya mandando un email a andaya@los40.com.
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1: Llegan las vacaciones y hoy, atención, Super Dato Playero, Chris.
2: A ver, cuéntanos.
1: Super Dato de hoy es sobre el origen de uno de los juegos más populares de la playita, el frisbee, el disco volador, ¿vale? Mm-hmm. ¿Sabías que nació en una pastelería y su uso no tenía nada que ver con lanzarlo por los aires?
2: No tenía ni idea.
1: Lo vamos a contar enseguida en Anda Ya y Los 40. Enseguida os contamos su historia, la historia del frisbee.
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0: Seguro que hay gente que va de camino a la playita, ahora ya está de vacaciones. Las 9, las 8 en Canarias. ¡Qué suerte! Envidia sana. Cristina Bosca, buenos días, hola.
1: Hola, Gallo, buenos días. Buenos días a todo el mundo. Bueno, espero que tengáis un lunes maravilloso. Ya sabéis que es lunes, así que haz lo que puedas. No necesitamos unas expectativas altas. Con sobrevivir está bien.
0: Es suficiente, es suficiente.
1: Total.
0: Hablando de playita, vamos a por nuestro superdato.
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0: Vamos a hablar sobre el origen de uno de los juegos más populares precisamente de la playita, el frisbee. El disco volador. ¿Sabías que nació en una pastelería y que su uso no tenía nada que ver con lanzarlo por los aires? Nació cuando los universitarios de Yale empezaron a lanzarse los moldes de metal vacíos que la pastelería, que se llamaba Frisbee Pie Company, tiraba a la basura. Luego rediseñaron eso y dijeron, esto para jugar de plastiquito.
1: Qué fuerte, ¿eh?
0: ¿Has visto? Era una pastelería, el frisbee, ¿eh?
1: Voy a decir ahora una cosa así como muy tal, pero es que en Central Park, en Nueva York, ¿vale? O sea, yo no he visto un nivel de juego de frisbee más heavy que ahí.
0: Hay campeonatos y todo de frisbee,
1: o sea, de verdad
0: ¿eh?
1: Que yo estaba sentada en el césped relajada y de pronto decía, ahora tengo miedo por mi vida. Porque es que te tiran el frisbee como a metros y metros y metros y no sabes de dónde viene, que viene un disco volador.
0: Sí, verdad, sí, parece un
1: y
0: misil.
1: Y luego sale alguien de no sabes dónde y hace pop y lo coge.
0: Y dice, aquí, lo tengo.
1: Y yo, qué fuerte,
0: qué
1: tío.
0: Profesionales, sí, increíble. Sí, sí. Muy bien, bueno, pues frisbee, playita y vacaciones. Vamos a por nuestro número uno. Precisamente hablando de verano, fíjate, no es coincidencia. Lo han vuelto a conseguir juntos Juan Magán y Omar Montes, ahora mismo en el número uno de los 40 con Ayer la vi.

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2: Tenemos a Alberto, Sheila, otro Alberto y a Sara en el teléfono, son de Salamanca. Hola, familia, buenos días.
3: Hola, ¿qué tal?
4: ¿Qué tal?
3: Buenos días.
4: Estáis contentos, ¿eh? ¿Qué pasa hoy?
3: Bueno, pues hoy empezamos nuestras vacaciones.
4: ¡Vamos!
2: ¡Venga! Lo que yo decía, de camino a la playita, supongo. Vais a Murcia, ¿no?
3: La playita guapa. Qué bien, que ya era.
4: Sí, bueno, bien. Pues a ver si además lo coronamos con una taza de Anda ya, ¿vale?
3: Venga, extraordinario, porque me tiene mi mujer loco con la taza, ¿eh?
4: ¿Ah, sí?
3: No os hacéis una idea la zurra que me dio la taza.
4: Qué
3: que
4: linda.
3: Llama todas las mañanas y no le coge el teléfono a nadie. Yo que hemos venido de vacaciones, digo, pues voy yo en el coche, verás qué suerte tengo. Traca.
4: Toma, ¿eh?
2: Muy bien, Alberto. Pues venga, familia, vamos a jugar a Mira quién habla. Tres posibles respuestas con una pregunta que viene ya.
4: Pues mira, lo que está pensando el camarero cuando sirve un café con leche con lactosa, cuando lo habían pedido sin lactosa.
5: Os vais a cagar, os lo digo. Cuidadito.
4: ¿Quién dice que nos vamos a cagar por la pata abajo? A, soy una friki. B, soy una pringada. O C, soy una chula. Qué fácil.
3: Soy... Yo creo que la A.
4: ¿Soy una friki?
2: ¡Oh, vaya!
3: Mira, cambiamos, la chula.
4: A ver, Alberto y Sara no saben tampoco quién
6: Alberto
4: es.
6: Alberto y Sara. La chula.
2: ¿La chula, seguro? Venga, marcamos la C. Soy una chula. ¡Es incorrecto! ¡No! Es la B. Soy una pringada.
5: Os vais a cagar, claro, os lo digo. Cuidadito.
4: En fin, no pasa nada, que tenemos dos más. Mira, cuando llevas 15 minutos buscando las gafas y las tenías en la cabeza. ¿Quién es complicado y aturdido? A, Kiko Rivera. B, Omar Montes. O C, Henry Méndez. Tiempo.
3: Kiko, ese es el Kiko.
2: Kiko Rivera. Marcamos la A, es correcto, claro, vamos.
7: Cantándole al amor.
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4: Ay, venga.
3: Qué bonito, ¿eh?
4: Bueno, cuando recuerdas ese mes que sí que cobraste las horas extras.
9: Eso es lo mejor que me ha pasado nunca. Es insuperable. Nada puede haber mejor.
4: ¿A quién acabamos de escuchar?
2: Uf.
4: A, Lola Índigo. B, Ana Mena. O C, Rosalía. Tiempo.
2: Aquí hay que afinar, ¿eh?
3: Yo creo que...
2: ¿Alberto?
6: Rosalía.
4: Marcamos. Vamos a dar una Rosalía. Pista. Pati toda.
3: ¿Lola Índigo
2: o Rosalía?
3: Lola Índigo.
2: ¡Ah! ¡Lola Índigo! ¡Correcto!
4: ¡Qué buenos hemos sido!
2: Pues venga, Alberto, Sheila, Alberto Junior y Sara. Os lleváis la taza de Anda ya. Muchas felicidades, ¿vale? ¡La habéis conseguido!
4: Un besito. He pasado unas felices vacaciones, ¿vale? Gracias por escucharnos.
10: ¿Puedo ir firmada?
4: Claro que sí, va firmadita, ¿vale?
2: Un besito grande. ¡Hasta luego, familia! Y las vacaciones a la vuelta de la esquina. Nosotros estaremos aquí hasta el 17 de julio.
4: ¿Y cuando volvemos, quieres ir diciéndolo o qué?
2: De momento el 17 de julio, vacaciones,
4: vale,
2: sí.
4: Vale.
2: 31 de agosto estamos de vuelta.
4: Que primero tenemos que saber si volvemos.
2: Eso digo. Enseguida jugamos a la pistaza. 900-35-40-40. ¡Vamos!
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1: Vamos a jugarlo y vamos hasta Alicante. Estamos en las 9.35, 8.35 en Canarias. Me encanta este momento. Pepi e Irene, hola, buenos días.
2: Hola.
1: Hola, bienvenidas. A ver, cuéntame, por favor, Pepi, ¿qué estáis haciendo ahora mismo? ¿Dónde vais?
2: Pues acabamos de llegar a la piscina, vamos a hacer un poco de deporte y a las 10:30 abren el agua y nos metemos.
1: ¡Anda, qué bien! Oye, fantástico, ¿eh? ¡Qué momentito, eh! De vacaciones. Está todo el mundo igual, así que vamos a disfrutarlo muchísimo y vamos a ver si podemos enviar una o tres tazas de anda ya. Vamos a jugarlo. La pistaza es así. Tendréis que intentar adivinar cuál es la canción misteriosa de hoy. Y como siempre, Cristina Bosca va a dar la primera de las pistas. Jugamos por tres tazas, ¿vale? Así que Pepi, Irene, Alicante, este es el momento. La canción es esta. A ver si podéis conseguir adivinar qué canción es. ¡Tiempo! Vamos a ver. Pepi, Irene. Decidme algo, cualquier cosa.
2: De la Rosalía, pues,
1: ¿eh? ¡Rosalía! Vale, bueno, pues vamos a apuntarla aquí. ¡No! No es Rosalía, no es Rosalía.
3: No.
1: Está la cosa complicada esta mañana de momento.
3: Era
1: con
3: muy
1: esta
3: fácil,
1: pista.
3: Esta canción me flipa, de hecho.
1: Ahí va una pista extra.
3: Bueno,
1: por dos tazas.
3: ¿A quién no?
1: Letra de la canción leída por un robot que imita la voz de Alberto Chicote.
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1: Tiempo.
3: No suena.
1: Ay, que me encanta esto. Alberto Chicote.
3: ¿Eh? Vamos.
1: ¿Cómo?
3: ¿Vale? ¿Qué canción
1: puede ser? ¿Qué canción? Pepi, Irene.
3: Vamos si no a por la otra.
1: Vamos a por la última pista, ¿vale? Por una taza, fragmento de esta canción.
5: 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Para llegarle con Roro, Julito, Cristal.
1: Tiempo.
2: La de vivir las fotos.
3: ¡Correcto!
1: ¡Muy bien!
2: ¡Bravo!
1: Ahora sí, una taza hasta Alicante.
3: Oye, enhorabuena, chicas. Ay, se corta, a ver.
1: No tiene mucha cobertura. ¿Queréis enviar un saludo? Es el momento, aunque sea corto.
2: Que vamos a veros a Summer Live cuando vengáis a Villena, deseando veros.
3: ¡Toma!
1: Vale, perfecto. Ahí haremos una paradita, ¿eh? Con todos los DJs de los 40, un montón de artistas. Y toda la información en los40.com. Va a pasarlo muy bien. Pepi, Irene, un beso grande, ¿vale?
2: Muchísimas gracias.
3: Un besito.
1: Hasta luego. Adiós. Y enseguida nuestro Keru Sánchez, que también está preparado, ¿vale?
3: Bueno, justo acabo de leer un mensaje de él diciendo voy corriendo por la calle Luna. O sea, está cerca la calle Luna, eso sí, ¿eh?
1: Vamos a ver si llega, llega, ¿eh? Si nuestro Keru Sánchez. 900-35-40-40. El teléfono está abierto ya.
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1: ¡Pam, pam, pam, pam! Justo después de Shakira y Burna Boy con Dai Dai, llega Keru Sánchez. Keru, buenos días.
2: ¿Qué pasa? ¿Por qué te ríes? Porque me ves sudando un poco, ¿no? Me ves así con la gota, así como la de los dibujos japoneses, ¿no? Que de repente aparece así una gotita de sudor.
1: La gota manga se llama.
3: Sí, sí, Has hecho cardio total, ¿no?
2: Bueno, sí, esta manía mía de venir andando, porque digo, bueno, voy andando al trabajo, que siempre sí. Viene bien para el cuerpo.
1: Entró, dentro del tiempo, Keru Sánchez. Venga, vamos a abrir nuestro teléfono y tenemos a Rebe, que está en Palos de la Frontera. Rebe, buenos días.
4: Buenos días.
1: ¿Cómo lo llevas?
4: Bien.
1: Bien.
3: Cuéntanos algo de ti, a ver.
4: Háblame pues de lunes a viernes voy a andar con mi madre.
1: ¿Sí?
4: Yo escucho la radio, como siempre.
1: ¿Sí?
4: Y sábado y domingo por trabajo.
1: Muy bien. Pues venga, hoy lunes, atención, porque puede ser tu día. Comienzo de semana, atención, Rebe, porque tendrás que terminar 4 rimas y la taza entonces será tuya. ¡Tiempo, Keru!
2: ¡Ay, yo creo que es fácil, Mira, ¡ay! 1, 2, 3 y atención, vamos ya, que ya empieza Andalleros, el gran trivial musical. Primero me voy a la tele, el estreno ya llegó, programa de Telecinco, aunque no tuvo mucho tirón. Si te digo el show de Paz, es bastante sencilla, es el programa presentado por la gaditana...
4: Pasadilla.
1: Sí, es correcto, Rebe, muy bien.
2: Los que tiene gran audiencia son los duelos musicales, los que vimos en un programa, seguro que esta la sabes. Si te digo el jurado, yo espero que sí. Orozco, Ana Mena, Luis Fonsi, hablo de...
4: La Boquilla.
2: Muy buena esa, Rebe.
1: Vamos, Rebe.
2: Vuelve al número 1 en la lista de los 40. Es una colaboración, para que lo tengas en cuenta. Los dos tienen seguidores, los dos tienen muchos fans. Hablo de Ayer la vi, de Omar Montes y...
4: Quevedo.
1: No, era Juan Magán.
2: ¡Juan Magán! ¡Ahí, mira! Ya tenemos la tabla y sabemos los encuentros. España contra Austria. Ha llegado el momento. Y si pasamos de ronda, otro partido brutal. Podría ser Croacia o nuestro vecino...
4: ¿Portugal?
2: Sí, claro, efectivamente.
1: Vecino, Portugal, 3.
2: Le han hecho en Palermo un mural impresionante, el lateral de un edificio. Es una famosa cantante, una artista española. Cuando lo vio no se lo creía, que publicó el disco Lux. Hablamos de...
4: No sé.
3: Uy, pero si es... ¿Tratra?
1: ¿Tratra? ¿Eh?
4: ¿Rosalía?
1: Mira. Fuera de tiempo.
2: Vale. No pasa nada, que la siguiente es un regalo, mira. Por un detalle concreto voy a volver al Mundial, y es que sé perfectamente que no lo vas a fallar. El miércoles pasado fue su cumpleaños. Bueno, igual ya te lo imaginas. Habló de Leo Messi, el capitán de...
4: Barcelona.
2: No. Bueno, de la selección de...
1: Selección de...
2: Leo Messi, ¿viste?
1: ¿De dónde
3: es Messi?
4: ¿De
3: dónde?
4: De Messi, Barcelona.
2: Che, pero ¿qué país? ¿El país?
4: De España.
1: ¡Hola! ¡Argentina!
3: No, Messi es desde Argentina.
2: Bueno, mira, ya acabamos con este.
1: La última, ¿eh?
2: Un clásico del musiquero, el famoso y su pareja, una actriz y un futbolista. Ya vas uniendo las piezas, el chaval es delantero. Estoy hablando de Mbappé, el apellido de ella es Expósito y su nombre es...
1: ¡Sí!
2: ¡Muy bien! ¡Vamos ya! ¡Ya terminan Talleros del Gran Trivial Musical!
1: ¡Este Expósito, muy bien, Rebe!
2: ¡Si cuando tú quieres, Rebe, que bien te salen las cosas!
4: Sí.
3: Totalmente, oye, muy bien, que lo has hecho fenomenal. Así que nada, te llevas la taza de Anda Ya. Y si quieres mandar un saludo, es tu momento.
4: Sí, a toda mi familia. Y a ustedes.
1: Perfecto, Rebe. Un beso enorme, feliz lunes, ¿vale? Cuídate muchísimo. ¡Hasta luego! Ay. ¡Adiós!
2: ¡Venga!
1: Venga, pues nada, Keru, bienvenido, ¿eh?
2: ¡Venga,
1: y adiós también!
2: ¡Nos vemos el miércoles!
1: Enseguida vamos a abrir nuestro WhatsApp, 616-529-899. Es un lunes, muy lunes. Pero vamos a hablar de algo que te interesa. ¿Cuál es la cosa más antihigiénica que has visto hacer a alguien? ¿A tu pareja, a tu ex, a algún amigo, a la familia? Cuéntanos, 616-529-899. Aquí la gente soplando.
3: No se puede contar.
2: No se puede contar.
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0: tenemos ya en las 10, las 9 en Canarias, lunes 29 y se nos va el mes de junio entre los dedos. ¿Qué está pasando aquí? Bueno, decimos que vamos a abrir nuestro WhatsApp 616529899, 616529899. Ya hemos lanzado la pregunta hace unos minutos y están llegando muchos mensajes. Hablamos de hábitos antihigiénicos. ¿Cuál es la cosa más antihigiénica que has visto hacer a alguien? ¿Qué costumbre tiene alguien de tu familia, por ejemplo, que no soportas? ¿Eh? ¿Alguna vez has ido a casa ajena y has visto a esa familia haciendo algo un poco asqueroso? ¿Dejaste a tu pareja porque hacía algo que no soportabas? 616529899, 616529899. Y hay mensajes como este. Hola, buenos días.
1: Hola, buenas. Mira, lo más antihigiénico que yo he visto es estando en un festival, en el camping del festival, en Almería, con toda la calor que hacía. Un chaval que conocimos allí en el festival, en la cola, y total, que se quedaron con nosotros en el camping. Y cuando lo vemos, está, digamos, duchándose o limpiándose con toallitas húmedas. Se está dando por todo el cuerpo, se está dando por las axilas.
0: Muy bien.
1: Y de buenas a primeras, pues se da con la misma toallita con la que se han limpiado las axilas, se empieza a limpiar la cara, la frente, y nos quedamos todos mirándolo y estupefactos.
0: ¡Qué asco!
1: Esto es lo peor que yo he visto.
0: ¡Qué asco, por favor! Otra toallita, hombre, que no cuesta nada, ¿eh? Con todo el olor de las axilas, el cuerpo sudado ahí por la cara. ¡Venga, vamos, que se note! 616529899. ¿Has descubierto alguna vez un secreto un poco asqueroso de algún compañero de trabajo, por ejemplo, o de piso? 616529899. Ya sabes que el que más nos llame la atención, desgraciadamente, hoy se va a llevar la taza de Anda Ya, firmadita y todo.

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0: Nexo 01, me acuerdo de ti. Pues claro que me acuerdo. Juntos hasta las 11, las 10 en Canarias. Ese WhatsApp está abierto. Hoy estamos tocando un tema un poco delicado. Hablamos de hábitos antihigiénicos. ¿Has encontrado alguna vez algo asqueroso en la nevera, el coche o la habitación de alguien que dices, pero esto cómo puede estar aquí? Pero qué asquerosidad, por favor. ¿Cuál es la cosa más asquerosa que has visto hacer con la comida? En un bar, un restaurante. Y con su higiene personal, que alguna expareja. 616-529-899. Buenos días, hola.
1: Pues yo lo más antihigiénico que he visto, bueno, es que me da un ascazo que me muero, es que mi madre, cuando ella cocina y está en la cocina y todo eso,
0: sí, sí,
1: pues deja la bayeta dentro del fregador.
0: Anda.
1: Y ella echa los platos o los vasos o todo,
0: en se plan, mezcla todo ahí, claro.
1: Lo que se le va quedando ahí todo mezclado, todo junto. Y luego, claro, luego coge la bayeta.
0: Ya.
1: Y a ver, ella la limpia antes de pasarla, pero quiera o no, eso tiene ahí mierda. A mí eso me da mucho asco. No puedo ver la bayeta dentro del fregador. Sí. Tiene que estar fuera y en condiciones.
0: Claro, claro, claro. Limpia.
1: Eso no lo soporto.
0: Claro, claro. Y ese olor como a perro mojado, ¿eh? Eso también pasa a veces en los bares. Te viene el camarero, te limpia la mesa y dices, oh, Dios, cómo huele

0: antihigiénicas. Hola, buenos días.
1: Buenos días, andallero. Una de las cosas ya no es en casa, lo veo habitualmente. Por desgracia, por el trabajo me veo la obligación de estar siempre desayunando y comiendo en bares, ¿no?
0: Vale, muy bien.
1: Y una de las cosas que veo, que es una real guarrada, es una guarrada, pero de las peores que veo. Tienen la fea costumbre que a lo mejor están comiendo con alguien, sí, en la misma mesa, terminan de comer o les viene un apretón a modo de sonarse,
0: sí,
1: y se suenan justo enfrente de la persona que están comiendo.
0: Wow.
1: Y el que no también se suena en la barra.
0: Yeah.
1: Y luego, para más inri, ese papelito con esos mocos,
0: sí,
1: lo meten en el vaso,
0: oh,
1: o en la taza, o lo dejan,
0: oh,
1: en el plato.
0: Oh.
1: Y el pobre camarero, inconscientemente, porque claro, tiene mucho trabajo, lo cogen, lo palpan, lo tiran a la basura.
0: Oh.
1: Y claro, también querría mandar mensajes. Sean un poco conscientes. Qué guarros son quien hace eso.
0: Uh-huh.
1: Eso nunca debe hacerse. Saludos.
0: Gracias. Tienes toda la razón del mundo, ¿eh? Hay gente muy marrana por ahí. Coge una servilleta fina, además, de esas como de papel fino. Se suena y después deja la servilleta dentro del vaso. ¡Qué guarrada, por favor! Obviemos esto, por favor, obviemos esto. 616-529-899. 616-529-899. Hábitos antihigiénicos. WhatsApp abierto para que nos puedas enviar ese audio y la taza en juego. Ahora llega Katy Perry con Dark Horse.

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1: Energía para este veranito, Lala Love You, con la mitad de la mitad. Estamos en las 10 y 23, hora menos en Canarias. Hablamos de hábitos antihigiénicos a través de nuestro WhatsApp 616-529-899. ¿Cuál es la cosa más antihigiénica que has visto hacer a alguien? ¿Es un conocido, alguien muy cercano? Sí, pero ¿qué cosa es? 616-529-899. Hola, buenos días.
2: Buenos días, chicos. Soy Carmen, de aquí Manlleu. Yo lo más asqueroso que he visto en mi vida ha sido cuando tenía unos 14 años, 15, que tenía a mi amiga y estaba limpiando el lavabo con un estropajo, un escombrite.
1: Sí.
2: Y cuando acabó de limpiar el estropajo del lavabo, se fue a limpiar los platos.
1: Oh.
2: Y yo pensé, aquí ya no como nunca más.
1: Oh.
2: Eso es lo más asqueroso que he visto yo. Adiós.
1: Con el mismo estropajo, escombrite. Yo no puedo estar sin él. ¡Oh, mamá! ¡Qué fuerte! 616-529-899. ¡Hay más! ¡Atención a este mensajito! 616-529-899. ¡Buenos días!
3: Mira, una cosa que a mí me parece súper antihigiénica, aunque a la gente parece que le resulta una cosa muy normal, es lo de poner en medio de la mesa una olla o una ensaladera o lo que sea con la comida.
1: Sí.
3: Y que todo el mundo meta el tenedor o la cuchara en medio y coman ahí todos como, no lo sé, me resulta un poco como antihigiénico, incluso entre familias, porque nadie sabe lo que tú puedes tener en la boca, ¿sabes? Entonces, cada uno que se aparte en su plato y coma. Y otra cosa que también yo no lo había visto nunca hasta hace unos 30 años, cuando yo tendría como, no sé, como 16, 17 años.
1: Y
3: es que ponían en la mesa un paño de cocina o una servilleta de tela.
1: Sí.
3: Y con eso se limpiaba toda la familia la boca.
1: Opa.
3: Es decir, estaban comiendo y se iban limpiando con la misma servilleta, uno, otro, otro, los restos de tomate, de aceite,
1: sí,
3: de
1: Venga.
3: Y me resulta súper antihigiénico.
1: A compartir, no pasa nada. Te vamos a enviar la taza de Anda Ya. Y está abriendo otro debate, ¿eh? O sea, la comida en casa, por ejemplo, en la familia, compartida en un mismo recipiente o no. Algunos estarán pensando, pues claro que sí, que se pone una ensalada en medio de la mesa y todo el mundo coge de la ensalada de ahí en medio, o yo qué sé, una olla o algo así. Y hay gente que dice, no, eso no. ¿Vosotros cómo lo veis? ¿Vale? Bueno, lo vamos a dejar ahí en el aire y enseguida vamos a abrir nuestro WhatsApp 616-529-899 porque tenemos un momento de agradecimiento como hacemos cada mañana aquí en Anda Ya en Los 40. Pero antes, suena Dardos.
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0: ¿Te suena, Help de Santa Lucía y nuestro WhatsApp abierto 616529899. Hoy lunes, 29 de junio, ¿a quién te gustaría agradecer que siempre está a tu lado? Hola.
1: Muy buenos días, andallero. Pues yo quería agradecerle, como no, a mi hermano, a mi Pepe, mi Pepito, mi Valentino Rossi. Es mi amigo, mi confidente, el mejor hermano del mundo, siempre ayudándome en todo, a todo lo que necesite. Y ya sea a las 1, a las 2, a las 3 de la mañana, que lo llama y él viene, ya me pueda pasar lo que sea, que siempre, siempre está ahí. Le estaré eternamente siempre agradecida. Te quiero mucho, Pepe.

de Santa Lucía. Qué grande, ¿eh? Y qué grande Bruno Mars también. Toda la información de sus conciertos en nuestro país, en los40.com. Y ya sabes, nuestro WhatsApp abierto. Saber que tienes a alguien que estará en los días buenos, pero también en los complicados, y que tú harías lo mismo por esa persona. Porque no hay nada más humano que ayudar y ser ayudado. Santa Lucía, una vida contigo.

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0: No es fácil enamorarse de una superestrella, pero que se lo digan a Plex, ¿eh? Pues claro que sí, enamorado hasta las trancas. Y nosotros celebrando. Estamos en las 10:49, ahora menos en Canarias. Bueno, ya hemos superado casi casi la mañana del lunes. Enseguida está aquí David Álvarez. Te va a poner la puntilla. Atención, porque mañana volveremos a las 6, las 5 en Canarias. Y ojo, porque en Anda ya puede pasar algo imprevisible. Mañana, por favor, no te muevas de los 40, porque mañana es un día importante para nosotros. Mañana lo sabrás, ¿vale? Mañana lo sabrás. Nos vamos con Dani Fernández, que ha vuelto después de esa caída que tuvo en un escenario en Valencia y ha vuelto más fuerte que nunca. Tío, está topísimo, con muchísima energía. Y nosotros también que celebramos eso, ¿eh? Todo cambia. Mañana más en Anda ya en los 40. ¡Adiós!
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0: Son las 11, las 10 en Canarias. 40. 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

0: A la versión original le sucedió lo mismo en el año 2011. Fue dos veces no consecutivas número uno en los 40, así que Juan Magán como un poco empata con esta versión. Ayer la vi junto a Mon Montes, de nuevo número uno en la radio de los éxitos. Hola, ¿cómo estás? Buenos días de lunes a todos y a todas.
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0: Es 29 de junio del 2026, último lunes de mes, primero de vacaciones para muchos y muchas. Si es tu caso, disfruta y gracias por llevarnos contigo, ¿eh? Nos hace mucha ilusión acompañarte durante las vacas. Ahí teníamos a Rihanna sonando con Diamonds y ahora llega Rels B.
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0: Venimos de un fin de semana de mucha música, conciertos, festivales, artistas internacionales como BTS que han estado arrasando en Madrid. Y el próximo fin de semana es turno para Skinny Flag, Rels B. Esto es Quien Te Ve de su nuevo disco Love Love.

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0: En verano, por supuesto, también. Todos los éxitos todo el día aquí en Los 40, como este que te acabo de poner de Bizarrap y Daddy Yankee, la sesión 0 de 66. Ya sabéis que este fin de semana se ha estrenado también la 42 que comparte con Myke Towers. Hablando de colaboraciones, la siguiente es una de esas que llevábamos esperando muchísimo tiempo.
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0: El pasado sábado, mi compi Chris Bosca y yo la estuvimos presentando en un festival en Madrid donde estuvo bravísima. Ana Mena, aquí llega con Lola Índigo en Patín.

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1: Después de un imprescindible de Beyoncé, a ver qué tal te suena, cómo vamos a continuar. Mira, por ejemplo, con Lady Gaga y Bruno Mars juntos. Y también te pondré esta de Shakira y Bele. Soy David Álvarez, quédate conmigo y verás cómo el lunes está chupao.
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0: Esto se llama Algo Tú. Aquí tenías a Shakira y a Bele juntos en los 40 con esta declaración de amor a su Colombia natal. Oye, igual a ti te apetece que hagamos una declaración de amor en tu nombre a alguien. Bueno, no lo sé. Quizás con que te enviemos un saludo te puede llegar también. Así que si quieres, pídemelo ahora. Para ti o para tus compañeros de trabajo, si es que estáis ahora todos juntos escuchando los 40. Escríbeme a través de Instagram. Es muy fácil, en David Álvarez FM. Yo te leo y en un momentito enviamos saludos. 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
1: Son las 12, las 11 en Canarias.

0: Esto que te acabo de poner se llama Back to Friends y es una de las canciones con las que Somber ya se ha hecho un huequecito importante dentro de la música a nivel global. Con él estamos inaugurando nueva hora de éxitos en este último lunes del mes de junio. ¿Qué tal lo llevas? Espero que muy bien, mejor que lo vas a llevar, te lo prometo. Si te quedas conmigo escuchando todos los éxitos.
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0: Aquí me tienes contigo y en nada te pongo un par de temas candidatos a ser canción del verano 2026 en España. La graciosa de Quevedo y Elvis Crespo y también el bachatón de la L de Lola Índigo y Lucho RK. Escucharemos un exitón de Sia y además llegarán tus saludos en antena. Eso sí, antes pídemelos a través de Instagram o de TikTok con un mensaje en David Álvarez FM. El que ya suena en los 40 es The Weeknd. A finales de agosto vendrá con su tour mundial a España.

0: Es el bachatón de la L, Lola Índigo con Lucho RK. Lola ha vuelto ya a los escenarios y está preparando su siguiente proyecto. Venga, me pongo al lío con los mensajes. Tengo a Vega y a Regina desde la Vega de Piedrahíta. Raúl nos saluda desde La Tala, en Salamanca. La familia Ferreira, yo creo que al completo, mira, Fran, Ana, Fran Junior, la Tata y Diego, que ahí están, escuchando. Diego es quien nos ha enviado el mensaje. Gracias, un abrazo. Lucía García me pide un saludo para toda su familia y nos desea felices vacaciones, ¿eh? Ya queda poquito para las vacas, ¿eh? Tengo también a Inma, que quiere saludar a sus compañeros de Fundación Laboral de la Construcción, Lola, Antonia, Íñigo y Marta. Dice, no se lo esperan. Pues toma sorpresa. Pablo me cuenta que se va a Norwich a estudiar un par de semanas inglés. Aplícate, Pablo. No hagas como yo cuando me fui a Malta, que me lo pasé muy bien, pero inglés pues aprendí poquito, la verdad. Todo hay que decirlo. Joan también nos envía un saludo. Aurora y Dylan, Tamara y Aiden. Tengo a Alberto, a Eloy y a Manuel, que están trabajando con los 40 a esta hora. Y termino con José y Maki, que están en su pastelería, la Pastelería Reyes, ahí currando, escuchando los 40. Suerte a Maki con lo suyo en Turquía, ¿vale? Gracias a todos por escribir, gracias a todos por escuchar. Los 40. Nos quedamos con Rosalía y con una de sus mejores canciones, Malamente.
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0: 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Y lo que pronto arranca es los 40 Summer Live, nuestra gira de verano el 9 de julio. 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

0: Historias de aquella niña, así se llama el disco. 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
1: 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Oye, quédate conmigo que nada, escuchamos la original de Emilia y Tini. Y también nos cantaremos esta de Aitana, que viene de celebrar su 27 cumpleaños.
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0: Pues muchas felicidades a Aitana, que ha cumplido 27 y lo ha celebrado por todo lo alto el viernes en Avilés ante 20.000 personas en su concierto en Asturias y luego en familia con amigos. Bueno, en fin, su próxima cita será este próximo sábado en Gran Canaria y todavía tienes entradas para verla en directo si te apetece, ¿vale? En nada, mini repaso a la parte alta de la lista de los 40. 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

0: Estamos en la 1:01, las 12:01 en Canarias. Como cada lunes le echamos un vistacito a lo mejor de la lista de los 40. Esta semana estos son los principales. 5. Aquí están de nuevo Bizarrap y Daddy Yankee regresando al top 5 con la 0 de 66. 4. Esta semana en caída el Drácula de Tame Impala y Jenny de Blackpink. 3. Le hemos escuchado hace un momento al completo. Se mantiene en el número 3, repite Aitana con Superestrella. 2. Y esta semana, perdiendo el número 1, La Graciosa. Quevedo y Elvis Crespo se van a quedar en el 2. Y si a esta hora te estás preguntando quién está en lo alto de la lista de los 40, pues aquí estoy yo para contártelo, por supuesto. Recuperan el número 1, segunda vez no consecutiva, para Juan Magán y Omar Montes. Esto es Ayer la Vi. Número 1.
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0: cuenta con esto que se llama Perro Fiel. Tengo por aquí el mensaje de Dani Corchero de Ciudad Real, que me pide por favor que enviemos ánimos a su chica Maite, que está con oposiciones y que se examina en 2 semanas. Pues muchísima suerte, Maite.
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0: También nos escribe Patri desde Madrid. Todo esto a través de Instagram en David Álvarez FM. Haz la prueba, escríbeme tú también. Ahora, la mitad y la mitad, aquí está la Love You.

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0: que te vengas bien arriba mientras escuchas los 40 en este lunes. Aquí tenías la Music Session volumen 0 de 66 del Ibiza y Daddy Yankee.
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0: Estamos a 10 días de que arranque nuestra gira de verano, los 40 Summer Life, y ella será una de las protagonistas sobre el escenario. Daniela Blasco, una chica así feucha que baila fatal. No, para nada, es todo mentira, que es como se llama su canción, candidata a los 40.

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1: Aitana nos dice que todavía nos quiere y yo quiero que te quedes conmigo para escuchar enseguida 6 de febrero. Y también para que bailemos la canción del mundial. Te la voy a poner enseguida aquí en la radio de los éxitos.
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0: Lo siento, no me he podido resistir a este Dai Dai de Shakira y Burna Boy, la canción del Mundial, donde hoy se enfrentan Brasil y Japón a las 7 y Alemania contra Paraguay a las 10:30, buscando un pase a los octavos de final, donde ya está la selección de Canadá. España juega el jueves ante Austria. Ahora le doy un pase de gol a Cris Regatero, que se queda por aquí para ponerte más éxito. Soy David Álvarez. Buena vida a todo el mundo. 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
1: Menudo viaje increíble hacemos cada vez que escuchamos esta canción. Nos vamos desde las Islas Canarias a Guaynabo, a Puerto Rico, volvemos otra vez a Las Palmas de Gran Canaria y así sucesivamente hasta llegar a La Graciosa. Así es como se llama este éxito de este verano de Quevedo y Elvis Crespo. Así comenzamos.
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1: Te doy la bienvenida al mediodía aquí en los 40, estas dos horas de éxitos sin pausa hasta las 4 de la tarde, las 3 en Canarias. ¿Cómo estás?

el éxito con el que nos acompañó muchísimo el verano pasado. Esto es Tua Sin. Este año ha sacado un nuevo disco que es Love Love Flag. Y es un álbum que va a llevar en un día muy especial. Esta semana es su semana y el sábado su gran día. El 4 de julio va a estar en el Metropolitano haciendo un grandísimo concierto. Tenemos muchísimas ganas de estar por ahí apoyando a Relsby, que siempre lleva musicazos y seguro que...

0: Nuestras divas nacionales han decidido que este verano nos iban a regalar un himno y aquí están ellas. Ana Mena y Lola Índigo no podrían haberlo hecho mejor con este merengazo que se llama Patitoa y que esta semana ha entrado al 26 de la lista más importante de nuestro país. Ahora que estamos dándole ahí los últimos coletazos al mes de junio, que nos queda nada, un día más y empezamos julio, pues yo creo que esta ya puede ser una de esas canciones que podemos decir que nos va a acompañar en verano. ¿Tú qué piensas?
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0: Este año las mujeres de nuestro país nos han regalado canciones increíbles para este verano, como ellas y también como Aitana, que no paramos de cantar Superestrella y que llegará enseguida por aquí. No te lo pierdas.

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Suena Taylor Swift con The Fate of Ophelia y esta parece que va a ser su semana porque todo apunta a que este fin de semana, concretamente el 4 de julio, el Día de la Independencia de Estados Unidos, se casa. Los 40. Dicen que hasta ha cerrado el Madison Square Garden. Bueno, iremos informando sobre la boda de Taylor Swift y enseguida volvemos por aquí con una hora llena de éxitos sin pausa y el nuevo número uno de los 40.

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0: Ahí están los tíos, segunda semana no consecutiva en lo más alto para una de las colaboraciones que vuelven a sonar y muchísimo este verano. Y digo vuelven porque en realidad es una canción que ya sonó mucho en el verano del 2011. Ahí está Juan Magán junto a Omar Montes con este Bailando por ahí, versión 2026. Ayer la vi, número uno.
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0: Y desde lo más alto de la lista y acabando también este mes de junio, es como comenzamos esta hora de éxitos sin pausa a los 40 hasta las 4 de la tarde, las 3 en Canarias.
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1: Pues sí, muchas veces es mejor ser cabeza de ratón. Estará con nosotros en los 40 Summer Live 2026. Ahí está Leire Martínez con cabeza de ratón. Genia máxima, qué ganas de verte.

0: Otra de las colaboraciones que nos ha regalado Lola Índigo este veranito, pues es esta que se llama El Bachatón de la L, apostando también por un artista canario que es Lucho RK, que ella quiere que le conozcamos todas y todos porque dice que es su artista revelación de este año. Por cierto, este temita, mira, voy a aprovechar para dedicárselo a David, que nos está escuchando ahora mismo en el coche. Bueno, para David y para todas y todos los que nos estáis escuchando este mediodía aquí en Los 40, enseguida llega por aquí alguien que nos viene a visitar a España los días 10 y 11 de julio con Los 40 como emisor oficial. Enseguida tenemos a Bruno Mars con I Just Might, pero antes un poquito de Maluma.
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0: es uno de los últimos temas del último disco de Walls, que es fantástico. Ahí está el acompañado de Dani Fernández con Vulnerable. Y por cierto, a Walls le vamos a ver también en un montón de fechas de nuestra gira Los 40 Summer Live 2026, que empezará el 9 de julio. Tienes toda la info en los40.com. Y yo con ellos me despido. Te dejo ahora con Oscar Martínez.
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0: Mañana nos volvemos a escuchar aquí a las 2 del mediodía, la 1 en Canarias, en estas 2 horas de éxitos sin pausa en Los 40. Como siempre, que seas muy feliz. Adiós. 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

0: Cómo lo peta en todo el mundo esta canción, es bastante increíble. Fue uno, luego estuvo en el 2, ahora está en el 4. La canción de Tame Impala y Jane se llama Drácula. Canción con la que te digo hola, ¿qué tal? Vamos a darle al lunes. Sé que está costando, pero vamos a por ello. Hasta las 6 de la tarde, 5 en Canarias, tú y yo juntos. Mi nombre, Óscar Martínez.
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0: Un placer estar contigo aquí ahora y también en la gira de los 40 Summer Live que comenzamos en breve y donde también se vienen ellos. Se llaman Lala Love You.

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1: Ha perdido el número uno, pero ha hecho la típica de no bajar nada menos. Muy poquito. Simplemente se queda en el 2, la graciosa, el temón de este verano de Quevedo y de Elvis Crespo. Oye, gracias de verdad. El viernes, locura generalizadísima en Torrevieja y el sábado, locura también en Torrelavega. Gracias. Te dejo todo lo que ha pasado en mis redes. Óscar Martínez DJ. ¡Qué fin de semana!
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1: Estoy aún recuperándome, pero recuperándome que ya, que no sé. Bueno, llega un temón increíble, se llama El Merengue, y si te apetece, pues tú y yo lo bailamos juntos.
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0: Es una canción que lo reventó mucho en primavera, eso no supone ni mucho menos que lo reviente en este verano, que lo va a hacer 100% Romeo Santos y Prince Royce con Dardos, canción que, bueno, fue número uno, ahora está un poquito más abajo, pero en algún momento quizás vuelve a subir a la lista. Oye, este verano volvemos a irnos de gira, con lo cual tú tienes que venir de alguna de ellas. Todas las fechas, toda la información, todo detalladito en los40.com. ¿Sabes quién se viene? Pues ella.
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0: Se viene de gira con nosotros, va a estar en la gira Los 40 Summer Live. Consulta todas las fechas, quién viene, dónde, cuándo, cómo. En los40.com comenzamos el día 9 en Cáceres. Ella se llama Daniela Blasco y esto es su temón llamado Mentira.

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Neta que no conozca esta canción de Karol G. No sé yo, Ejercicio de memoria, venga, canciones de Karol G. A ver, venga, La Tusa, evidentemente La Tusa, sí, claro. Latina Forever, muy chula también. A ver, ¿qué más? Provenza, por ejemplo. Bueno, tiene un montón de canciones. Mi Cama también, así que se me ocurren rápido. Hemos elegido Si Antes Te Hubiera Conocido para compartirlo en esta tarde juntos. Y ahora te digo que en la siguiente hora, número uno, Bruno Mars o, por ejemplo, Raúl Alejandro. Así que quédate aquí.

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Segunda semana no consecutiva que lo consigue, aunque también lo consiguió con la original hace un montonazo de años. La original se llamaba Bailando por ahí, esta se llama Ayer la vi, Juan Magán, Omar Montes, número uno de los 40. Así comenzamos nueva hora juntos con un artista que el día 4 con los 40 revienta el Estadio Metropolitano. Se llama Rels B.

De Paul en unos años es su última canción. Veranito bastante intenso. También le raptaremos un poquito en los 40 Summer Live. Oye, gracias. Este fin de ha sido muy intenso. El viernes Torrevieja, el sábado Torre La Vega. No sé si porque hay muchas torres por en medio, pero ha sido increíble, así que gracias Torrevieja, gracias Torre La Vega. Te dejo lo que ha pasado en mis redes, Insta, TikTok, Facebook, las cosas, todo, todas las redes, Oscar Martínez DJ. Ahí lo tienes todo. Por cierto, llega ahora Rauw Alejandro, que ha sacado una nueva canción con John Mico. Bueno, sacará en breve nueva canción, pero nos quedamos con Desesperados.

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0: Y de repente aparece una nueva sesión con My Towers y nos deja locos a todos cuando aún seguimos flipando en colores con Biza y Daddy Yankee, la 00 de 66. Por cierto, la de My Towers, si no me equivoco, es la 42 de 66. No entiendo cómo se van llenando, no lo entiendo muy bien. Oye, llega un junte brutal, un junte necesario y un junte que estamos pensando cómo no ha pasado, yo que sé, hace 2, 3, 4, 5 años, si esto era necesario 100%.
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0: También es verdad que se ha cocido a fuego lento y eso suena increíble porque así han hecho un temón juntas muy bestia. Ana Mena, Lola Índigo, Pati Toa.

La gente al principio flipaba, básicamente decía, qué raro. Pero luego decían, pero qué bien suena, ¿no? La unión de Morat y Duki como que no pegan, pero es increíble. París. Imagine Dragons. Si miras su agenda, es un poco raro. Porque en el mes de julio hacen un concierto en California y en el mes de diciembre hacen un concierto en Abu Dhabi. Bueno, no sé. Si en algún momento quieren venir a España, nosotros encantados. Aquí los tienes con Radioactive.

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Lala Love You, que se viene de gira con nosotros, que comenzamos en breve los 40 Summer Live. Toda la info en los40.com. Qué himnazo, ¿eh? En el fin del mundo, bueno, es que es crema absoluta. Bueno, que yo me marcho, te quedas en buena compañía con Cani Herrero, un beso enorme de Óscar Martínez. Mañana por la tarde tú y yo volvemos a tomarnos el café, la tila o lo que quieras juntos, ¿vale? Venga, hasta mañana. Viva la vida, chao.

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Basta ya turismo de selfies, por favor. Ahí tenías ese pedazo de tema de Quevedo, de ese discazo, el Baifo. Y ahora vamos con Leire Martínez en solitario, cabeza de ratón, soltando pullitas.

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1: Pues aquí tenían, damas y caballeros, la canción más reproducida de toda la carrera de Aitana, este Mon Amour junto a Zoilo. 800 millones de reproducciones que tiene este tema, madre mía. Por cierto, próxima parada de Aitana, Las Palmas, este 4 de julio. Toda la info de su gira en los

Madre mía, iba a decir la bachatita. Uf, qué corto me iba a quedar. ¡Qué bachatón se han pegado Lola Índigo y Mi Paisano! El Canario, Lucho RK, ahí están Granaina y Canario poniéndole buena banda sonora al veranito para que nos desatemos un poco, ¿no? Cuando podamos.

0: Vaya locura la del K-pop, mi gente. Madre mía, cómo lo han reventado los chicos de BTS este fin de semana en el Metropolitano de Madrid. Frente a más de 70.000 personas cada noche, con canciones como ese Swim que acaba de sonar. Están en su prime estos chicos. 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

0: Pues esta superestrella fue una superprincesa este fin de semana, con corona y todo, ¿eh? Brutal. Y es que así lució Aitana en la celebración de su 27 cumpleaños con su churriplex, que le puso eso en Instagram, ¡princesa! Y la coronó con una corona preciosa, tenéis todas las fotillos en el Instagram de Aitana, en su absoluto prime, tanto en lo personal como en lo profesional. En nada más éxitos.
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0: fue el himno de una generación que salió de fiesta con aquel Bailando por ahí, que llegó al número uno de los 40 en 2011. Hace ya 15 años, y esto va a ser el himno de una nueva generación. Ahí está otra vez en el número uno, Omar Montes con Juan Magán.
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0: 15 años después vuelve a ser número uno de los 40 este sonido, ahora con ese lavadito de cara con Omar Montes. Brutal como suena ese Ayer la vi. Y ahora vamos con Daniela Blasco y esto llamado Mentira. Sube el volumen de los 40 y no me mientas, ¿eh? No me gustan las mentiras.

Por un pendejo no se llora, de Manuel Turizo, una canción que le voy a dedicar a un chaval de Madrid llamado Javi, de 12 años, porque hoy estaba en el Rocódromo por la mañana, se me acerca un chiquillo de 12 años y me dice: oye, Karim, tú eres el de la radio, ¿no? Te propongo un reto. Y me dice: si me hago esta vía, una vía, un nivel súper alto del Rocódromo, me tienes que dedicar hoy una canción en los 40. Y yo: venga, flipaillo, a ver si te la haces. Pues nada, que va el niñato de 12 años y me cayó la boca, que escala tres veces mejor que yo. Nada, Javi, ahí está la promesa cumplida. Un abrazo enorme, anda, qué pedazo de crack.

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La mitad de la mitad. Ahí estaba Lala Love You, que nos acompañará este veranito con nuestra gira de verano, los 40 Summer Live. Nuestra gira de conciertos gratuitos que recorre, patea todo el país. Arrancamos este 9 de julio en Cáceres. 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

0: Nicky Jam, ahí estaba loco por verte. Yo estoy loco por escuchar lo que va a sonar en nada aquí en esta santa radio. La radio musical más pepino del país, los 40 en nada. Te voy a poner canciones de Shakira, BL, Ava Max y algún clásico de Lady Gaga. Los 40. No te muevas, confía.
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0: Eva Max, Sweet But Psycho, y sí, habría que estar muy psycho, muy loco para moverte de los 40, porque la próxima horita se viene fuerte, créeme. Te voy a poner la graciosa de Quevedo, te voy a poner la última colabo, bueno, la primera colabo de Ana Mena y Lola Índigo.
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Si todavía no habéis visto a este animal en directo, por favor, o sea, es un check que hay que hacer una vez en la vida. ¡Brutal, Neil Moliner! Porque si está guapo y motiva escucharle en la radio con temas como este Nexo 01, me acuerdo de ti, cuando le ves en directo se te pone la piel como auténtico erizo.

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Con los roles intercambiados estos dos, la española Rosalía está ahora en Norteamérica y el norteamericano se viene a España. La Rosy ahora mismo petándolo con su gira en Estados Unidos y The Weeknd que lo petará en nuestro país entre agosto y septiembre. Más info en nuestra

10 y 11 de julio estará en España, en el Metropolitano de Madrid, Bruno Mars. Y hablando de este veranito, ¿cuál es para ti la canción del verano? Cuéntamelo en redes, arroba Karin Herrero en Instagram. La graciosa de Quevedo está ahí fuerte, pero estas dos, madre mía, ¿cómo vienen estas dos?

0: Era Pablo Alborán con Algo de mí, y en nada tengo yo algo para ti que te va a gustar, te va a flipar, te va a motivar. Porque cómo no te va a motivar Superestrella de Aitana. Sí, sí, te la voy a poner en nada, así que no te muevas, junto a muchos más exitazos.
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0: Gaki con Capaz, y a ver si eres capaz de moverte de los 40 con la tralla de éxitos que trae ahora mi compañero Jesús Taltabuy, que te los va a inyectar directamente en los oídos. Mandanga de la buena para motivar tu lunes e intentar que pues quede la menor pereza posible, aunque tratándose de un lunes sé que es complicado. Con él te quedas. Mil besos.
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La canción más importante del país, el número uno de la número uno. Ojo, por segunda semana no consecutiva, Juan Magán y Omar Montes con Ayer la vi, la revisión de la canción Bailando por ahí de hace 15 años, está de nuevo en lo más alto de la lista de los 40 gracias a tu apoyo. Ojo, a mí me preguntaron en su momento, ¿qué canción ves como canción del verano? Y digo, mira, yo creo que esta, a pesar de que lleva bastante tiempo en nuestras orejas, se presenta como una de las firmes candidatas a ser canción del verano. Esta y la graciosa. Y ahí están, quitándose el número uno, luego una, luego la otra. Juan Magán y Omar Montes, así comienza Nueva Hora en los 40. En los 40.

0: Emilia, Ludmila y Seca con No se ve aquí en los 40 en la radio de los éxitos. Y nada, te pincho a Leire Martínez. Oye, esta mañana he hecho algo muy loco que ha sido cambiar de cafetería. Me he atrevido, he dicho, voy a otra. No voy a ir a la de siempre. Con lo que me gusta a mí ver una buena carta de desayunos, pues he dicho, por favor, la carta. Y se me acerca un tipo de unos 2 metros de alto, con un fuerte acento del este, y me dice, mirando al infinito, la carta soy yo. Mira, se ha generado un silencio muy incómodo. Y entonces ha empezado a repasar toda la carta, te lo digo. Pero ese momento en el que ha dicho, yo soy la carta, digo, ostras, se están recuperando las viejas tradiciones, ¿eh? Que viene gente de fuera, además, a recordarnos cómo son los buenos camareros que te dicen, yo soy la carta, chopito, boquerones, rabas. Es maravilloso, por favor, pero en ese momento la frase me ha llegado. Así que, por favor, a mí me encantaría que tú me dijeras qué frase de camarero o camarera se te quedó grabada para siempre. La mía ha sido esta, la carta soy yo. O yo soy la carta. No sé de qué manera lo ha dicho, pero me ha llegado a fuego con ese acento serio y me ha encantado. Por favor, ¿qué frase de camarero o camarera se te quedó grabada para siempre?
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0: Arroba Jesús Taltabull, con V y con doble L al final en Instagram. Ahí te espero, arroba Jesús Taltabull, con V y con doble L al final en Instagram. Un besazo enorme a los camareros y camareras de España que tienen los 40 puestos en la terraza, ¿eh? De verdad, gracias.
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0: Zara Music Session 0 de 66 aquí en los 40 en la radio de los éxitos. Ahí está, nada más y nada menos que Bizarrap con Daddy Yankee. Y en nada, el bachatón de la L. Le doy play enseguida. Antes voy a redes, por si te acabas de enchufar, buscamos hoy esa frase de camarero o camarera que a ti se te quedó grabada a fuego para siempre. Marta dice por aquí: hola Jesús, yo pedí una ensalada y el camarero me dijo: ¿seguro? Mira que aquí la gente viene a ser feliz, ¿eh? Es que es el nivel de camarero. O sea, yo no me espero otra frase de este tipo. De verdad, frases de ese nivel son las que yo quiero cuando voy a un bar. Dice Álvaro: Jesús, yo pedí un café de cafeína con leche de avena y me dijo: ¿leche de avena? ¿Pero tú qué te crees que es esto? ¿Un herbolario? Oye, seguro que hay alguna frase de camarero o de camarera que a ti te marcó. Déjamela, que estoy con ganas de leerla, de escucharla. Arroba Jesús Taltabullo, con V y con doble L al final en Instagram. Por ahí me tienen súper a mano, ¿vale? Arroba Jesús Taltabullo, con V y con doble L al final en Instagram. Esa frase de camarero o camarera que a ti te marcó.
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0: Y ahora, el bachatón de la EDE, de Lola Índigo y Lucho RK.

Villa, aquí en los 40, en la radio de los éxitos. 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Por supuesto, con los 40 como emisora oficial. Esto es Bailemos. Vamos.

0: Y Shakira con Dai Dai. Y enseguida Neil Moliné en los 40 con Nexo 04. Romeo Santos y Prince Royce. En nada, Dardos. Y Quevedo y Elvis Crespo con La Graciosa. Los 40. Esto es parte, ¿eh? Esto y mucho más empieza a pinchártelo a partir de las 10, las 9 en Canarias, aquí en Los 40.
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1: El Down From One de esta semana en la lista de los 40, lo que es lo mismo que han perdido el número 1, Quevedo y Elvis Crespo con La Graciosa. Pero no se mueven del top 3, de hecho se quedan en el 2. Y no me extrañaría que volviera a ocurrir lo mismo, que se vengasen y que le quitasen el número 1 a Juan Magán como ha hecho él con ellos. Ya lo veremos. Aquí Jesús Taltabull, encantado de pinchar para ti en esta noche de lunes. Los 40. Qué bien sienta una de Ed Sheeran, por favor.

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0: con Nexo 04, Tu Cuerpo en Braille, que ya sabes que nos acompaña este verano en la gira de los 40, los 40 Summer Live. Y también lo va a hacer la próxima artista que te voy a pinchar en nada, Daniela Blasco, que además esta semana es candidata a entrar en la lista de los 40, con Mentira. Antes voy a redes, hablamos hoy de la frase de camarero o camarera que se te quedó grabada para siempre, como dice Sergio por aquí, dice: hola Jesús, yo es que le dije que tenía prisa y me soltó: pues has elegido mal el sitio y la vida.
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0: Me gusta también el mensaje que ha dejado por aquí Cristina. Dice: hola Jesús, yo le pregunté que qué me recomendaba y él dijo: no enamorarse del primero que te invite. Te espero en @jesustaltabull con V y con doble L al final en Instagram y me dejas la frase de camarero o camarera que te marcó a ti.

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0: Ahí estaban Romeo Santos y Prince Royce con Dardos en los 40 en la radio de los éxitos. Estoy como ganas de que llegue este domingo, a pesar de que es lo previo al lunes, pero es que este domingo tenemos un liadón guapísimo en Pamplona con los 40 Sessions. Voy a estar pinchando en la Plaza del Castillo. Además, no voy a ir solo, voy a ir con mi compi Oscar Martínez, con lo cual lío aseguradísimo, te lo digo.
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0: Creo que es la primera vez en mucho tiempo que tenía ganas de que fuera domingo. Prechupinazo en la Plaza del Castillo con los 40 Sessions. Llega Lala Love You, la mitad de...

Paul. Se viene con nosotros a los 40 Summer Live. Tienes toda la info en nuestra web, en los40.com, por supuesto, para ver todos los lugares por los que pasa la gira de verano de los 40 y todos los artistas que nos van a acompañar. Voy a redes, por si te acabas de enchufar. Hoy estamos hablando de la frase de camarero o de camarera que a ti te marcó para toda la vida. Dice Nuria por aquí: hola Jesús, yo pregunté si el pulpo era fresco y me dijo: más que muchos clientes de aquí. Dice Elena: Jesús, yo pedí agua del tiempo y me dijo: del tiempo estamos todos, cariño. Es que esa retranca de los camareros y camareras de este país, de verdad, gracias, gracias, porque es 40 de lo mejor que tenemos. Arroba Jesús Taltabull, con V y con doble L al final en Instagram. Por ahí espero tu frase de camarero o de camarera y te leo aquí en la radio.

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1: Y para abrir la próxima hora, el número uno, la canción más importante del país. Los 40. Arrancamos la próxima hora con ellos, con Juan Magán y con Omar Montes, aquí en la número uno.

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0: Son las 11, las 10 en Canarias. 40, todos los éxitos, los
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Pero hace 15 años que te bailaste la versión original. Si es que ya conocías esta canción. Sí, han pasado 15 años y al mismo tiempo parece que fuera ayer cuando descubrimos por primera vez ese Bailando por ahí, que en este 2026 se llama Ayer la vi, gracias a la unión de Juan Magán, por supuesto, con Omar Montes. Vuelven a lo más alto de la lista de los 40. Espero que estés más que bien. Yo soy Jesús Taltabull y es un gustazo hacer que este lunes sea un poquito menos lunes, incluso a estas horas de la noche. De verdad, va a ser por mi parte un gustazo acompañarte y estar pinchando para ti hasta la medianoche, las 11 en Canarias. Si estás allá al otro lado, gracias infinitas como siempre por elegirnos.

Dani Martín rescatando su propio clasicazo de la época del canto del loco. Volverá aquí en los 40 en la radio de los éxitos. Mando un beso enorme a la gente que está en el volante a estas horas.

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Bruno Mars, When I Was Your Man, aquí los 40 en la radio de los éxitos, y el 10 y el 11 de julio en el Estadio Metropolitano de Madrid con los 40 como emisora oficial. Y un poquito antes, concretamente este mismo fin de semana, en el mismo lugar,

Álvaro de Luna con Dime Dónde Estás, aquí en Los 40, en la radio de los éxitos, y nada, Miles Smith con Stack Gazing. Por si te acabas de enchufar a Los 40, hoy hemos estado hablando de esa frase de camarero o camarera que se te quedó grabada para siempre. Me ha gustado la de Sara, dice: Jesús, yo pregunté si el vino era bueno y dijo: hombre, después del segundo todos mejoran. 40. Mario le dijo a un camarero que la mesa cojeaba y le contestó: pues como la mayoría de relaciones. De verdad, fan de los camareros y camareras de este país. Gracias.

Shakira y Bele con Algo Tú aquí en los 40 en la radio de los éxitos. De las últimas que te pincho porque yo ya voy recogiendo. Si te queda noche por delante, quédate aquí en los 40 porque te van a acompañar todos los éxitos. Y si no, que acabes estupendamente esta noche de lunes. Yo soy Jesús Taltabull y si quieres nos encontramos mañana, eso de las 9, las 8 en Canarias. Gracias infinitas por enchufarte siempre a los 40.

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1: Pues fíjate, hoy en Anda Ya buscamos a los polos opuestos, a los que rompen la estadística, a las verdaderas parejas atípicas, esas que dicen, esto no casa mucho.
2: Exacto, y nos han llegado muchas historias, pero la de Estefanía se lleva la palma. Estefanía, cuéntanos cómo es la relación entre tu padre y su nueva pareja.
3: Hola,
2: buenos días.
3: Pues muy, muy curiosa. Se conocieron a través de una aplicación rollo Tinder.
1: Sí.
3: Pero así no es como se llama, es internacional. La muchacha china, se llevan 20 años.
2: Vale. ¿Mayor él o ella?
3: Mayor mi padre, él tiene 70 y a 49.
2: Vale.
3: Ella no habla español. Él no habla chino.
2: Y por eso funciona el amor.
1: ¿Y cómo hablan? ¿Cómo se conectan? ¿Cómo se comunican?
3: Con un traductor.
1: ¿Eh?
3: Que es como lo llevan los dos en la oreja.
1: ¿Onda?
3: Es como si fuese. No sé.
1: Un traductor simultáneo.
2: Claro, es que guapísimo,
3: sí,
2: ¿no?
3: Sí, sí, total, total. Es
2: y traduce bien, o sea, con.
1: Es fluido.
2: Detalles, fluido.
3: Se ve que sí.
2: Qué fuerte,
3: o por lo menos.

0: entienden, sí.
1: Anda. Me encantaría que dijera, tío, te has dejado esto aquí otra vez, y que traduzca, te quiero muchísimo, mi amor. Entonces, claro, es que va fenomenal.
2: Ay, con el pinganillo, claro, 24 horas, porque hay momentos para todo, ¿no?
1: Ostras.
0: Sí, y el fin de año chino se ha ido allí a conocerla, ha estado casi un mes.
1: Ah, o sea, los que físicamente solo se han visto un mes.
2: Oh, wow.
0: Solo se han visto un mes, llevan 6 meses hablando, sí, con el pinganillo.
1: ¡Hala!
0: Por videollamada. Y ahora en febrero se fue a conocerla.
2: ¡Anda!
1: Guapísimo, ¿eh?
0: Y ahora no sé si vuelve él en abril, y ella viene seguro en junio con su niño.
1: ¡Toma! Anda, ya, ¿eh?
2: ¡Vaya tela, sí, qué bueno! Oye, sí, sí. ¿Y vosotros hacéis videollamadas con ella también? ¿Habláis con ella o no?
0: Sí, yo estuve hablando antes de ayer con ella.
1: ¿Y qué tal?
0: La muchacha, genial, un amor.
1: Qué guay.
0: Bueno, por lo menos lo que traduce, guay, ¿sabes?
2: Oye, pues esta relación pinta bien, ¿no? ¿Se van a casar o qué?
0: Eso piensan. Sí, el tema es muy más raro aún, porque ella es budista, mi padre es católico, así que la boda va a ser un poco guay.
1: O sea, ¿y se pueden casar a pesar de diferentes creencias? O sea, ¿cada uno con la suya?
0: Sí, yo me imagino que sí, porque si ya lo... No lo sé, no lo sabemos.
1: O los dos por la religiosa, claro, y los dos por la budista, a lo mejor, ¿no?
0: No lo sabemos. Aquí estamos.
1: No lo sabemos.
0: A ver qué nos ponemos, a ver cómo se ve. Claro.
1: Estáis comiendo palomitas, viendo todo lo que sucede,
0: sí,
1: ¿no?
0: Total, es que
2: hay muchos palos en la rueda. La distancia,
0: es que
2: el idioma,
0: mola,
2: la religión, es que hay muchas cosas, ¿eh?
0: Todo. Sí. La edad.
1: La edad, porque claro, que son 20 años.
0: Son 20 años.
1: Es mucho. Y a lo mejor tú te llevas menos con ella.
0: Me llevo 6.
2: Onda,
0: es como mi hermana mayor, sí.
1: Cómo mola. Bueno, pues nada, que viva el amor, mucho. Estefanía.
2: Claro que sí.
0: Sí, pues sí, que sean muy felices.
2: Muy bien.
1: Exacto, pues... que sean muy felices, y gracias por contárnoslo y darles un besito de nuestra parte.
0: Gracias a vosotros.
2: Oye, una cosa antes de irte, ¿sabes decir algo en chino?
0: Chi hao nyuki.
2: ¿Eso qué significa?
0: No lo sé.
1: ¡Oh! Bravo.
0: Nos quiso decirlo para un vídeo para fin de año.
1: Vale, pues ¿sabes lo que te imaginas que estáis diciendo? Desgraciado o algo así. ¿Sabes?
2: Buena despedida.
0: No, porque ella se rió, o sea que no es malo.
2: Debe ser algo bueno. Estefanía, un beso, ¿vale?
0: Sí, sí, sí.
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1: María de Córdoba lleva un tiempo esperando para que le hagan un trasplante de córnea. 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
3: Dígame.
4: Hola, buenos días. Mire, soy Juan Choa, le llamo de oftalmología del Hospital de Valencia.
3: Sí.
4: Nos han trasladado y que iban a operarle usted lo que es en el Reina Sofía, ¿no?, de Córdoba.
3: Me mandaron a la unidad de córnea en Reina Sofía por una distrofia de Flunk.
4: Y cataratas, que tenía usted al principio de cataratas.
3: Sí.
4: Comprende la edad entre 50 y 60 años, ¿no?
3: A ver. Sí, tengo 57 años.
4: Claro. Es que esto nos lo trasladan a nosotros porque ahora estamos con un programa que es el internacional, ¿vale?, que es el Genicórnea, ¿vale?, que es para gente entre 50 y 60 años. Esto es una cosa experimental.
3: Ah.
4: Es implementarle una... Es una bajo de su córnea, ¿vale? Se implementarle cuando se le opera de las cataratas para quitarle además la distrofia, se le pone lo que es las córneas, son unas córneas experimentales de halcón.
3: ¿Pero y qué tengo que operarme en Valencia?
4: No se preocupe porque esto estaría todo lo que son los gastos pagados, ¿vale?
3: Es que yo estoy ahora mismo un poco en shock. Yo creía que me iban a ver primero en Reina Sofía, ella me diría, pero claro, me ha dicho que entro en un programa de la edad esa.
4: Esto es experimental totalmente, es pionero en el mundo, está totalmente comprobado. Le estoy hablando de que una operación, no sé si usted sabe lo que vale una operación normal de lo que le van a hacer a usted.
3: No tengo ni idea.
4: El implantarle unas córneas de halcón, estos son
3: sí.
4: 15.000 euros por ojo. Esto en principio sería para operarle la semana que viene.
3: ¿La semana que viene?
4: No sé si sabe usted que es el ave rapaz con más visión del planeta.
3: El halcón, sí.
4: Sí, y entonces esto lo que se hace es fusionarla con la suya.
3: Sí.
4: En un periodo de 2-3 días, usted ya está con una visión, se pierde una aguja en un pajar y la encuentra usted, mire lo que le digo.
3: Madre mía. ¿Entonces no necesitaría gafas?
4: Claro, vamos a ver, hombre, si le hacen la operación fuera gafas, claro, lógicamente.
3: Bueno, y esto, los gastos, el viaje, porque claro, yo me tendré que quedar allí, ¿no?
4: A usted le recogerán, le traerán aquí, le estará aquí en planta, usted estará aquí 3 días.
3: Puedo ir, tendré que ir con un familiar, ¿no?
4: Si quiere venir con un familiar, se viene con un familiar, que no hay ningún problema.
3: ¿Y al familiar también le pagan los gastos?
4: Claro, hay cama en la habitación, aparte de la suya.
3: Ya.
4: Lo que sí le pediríamos después es que, claro, lógicamente, como le atenderán medios de comunicación y demás, es que usted explique todo cómo ha llevado el proceso del visionado.
3: Sí, que sería una entrevista, vamos.
4: Para que dé usted su explicación de la visión
3: sí,
4: que tiene, de halcón, ¿vale?
3: La visión que tengo, vale.
4: ¿Alguna preferencia en torno al color y demás, o esto le da igual?
3: ¿Al color de qué? ¿De la córnea?
4: Sí, de la córnea del halcón ahora mismo tenemos 3 colores. El miel, el otro que es un poco más amarillo y luego es uno un poco más verdoso.
3: No, mis ojos son verdes.
4: Entonces, ¿prefiere el del halcón el más verdoso?
3: Pues yo es que no tengo ni idea, yo es que no le puedo decir ahora mismo porque yo sé que tengo los ojos verdes, pero yo es que no sé qué color más amarillo o cuál iría mejor, es que ya no lo sé.
4: Hombre, si quiere usted darle el cambio, lo que quiera, o el miel es espectacular, también se lo digo, ¿eh?
3: Pues póngame el de miel.
4: Vale. ¿Se está usted riendo de mí?
3: No. Es que me está preguntando mi compañera.
4: Usted se está cachondeando de mí, no se preocupe.
3: Yo no me estoy cachondeando.
4: Yo la saco del Genicórnea y se arregla allí y ya está.
3: Ha dicho que me estoy riendo. Yo no me estoy riendo en ningún momento. Que estoy trabajando y hay compañeras mías porque estarán hablando entre ellas. Y yo lo entiendo. Y eso es lo que me dice. Que acabo de oír.
4: ¿Acaba de oír el qué? Es que no lo entiendo.
3: Tú has oído un halcón, ¿no?
4: ¿Pero cómo es halcón? No. ¿Se cree que tengo los halcones yo aquí o qué?
3: Hombre, no, pero es que acabo de oír un halcón.
4: El halcón lo habrá escuchado usted en la radio, lo habrá escuchado usted en Anda Ya de los 40, que es San Bernardino, vamos, que es una broma.
3: ¡Hijo! ¡Papá! ¡Mamá! ¡La madre que te parió! ¡Mira, María! Yo te lo juro, de verdad, ¿eh? Eres una hija...
4: Que eres tú la madre, relájate.
3: Sí, pero yo no... Pero...
5: Me encanta.
2: Póngamelos color miel.
5: Y dice, bueno, por color miel. Oye, a mí sí se me puede poner algo del leopardo para correr más, por favor. Ay, qué maravilla. Bueno, ya sabes que puedes encargar tu broma mandando un email a andaya@los40.com.
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